0: 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Este fin de semana, una tienda boricua abrió sus puertas en España y fue abarrotada inmediatamente. Te voy a decir las razones en 6 minutos. Quédate conmigo.
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Y fanáticos abarrotan una tienda boricua en España, nada más y nada menos que por la visita de Arcángel La Maravilla. Más de 1,000 personas recibieron a Arcángel en la tienda Fresh Company en Madrid de cara al inicio de su gira en España en 3 conciertos que ya son sold out. Por cierto, tengo música de Arcángel en esta hora, así que seguimos.

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1: 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Yo soy Super Javi, saludándote hoy lunes por la noche en la estación que te va a llevar al concierto de Carlos Vives. ¿Quieres ganar fácil? Quédate conmigo porque en 6 minutos te voy a decir cómo ganarte esos boletos para Carlos Vives.
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Saludándote en tu lunes por acá. Super Javi, dándote las gracias por la sintonía. Esta es la estación de los grandes eventos y te vamos a llevar a el concierto de Carlos Vives, 24 de mayo. Tu oportunidad de ganarte esos boletos es escuchando El Party mañana con Nino Davis a partir de las 3 de la tarde.

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Yo soy Super Javi acompañándote. Este fin de semana se definió la Liga Española. El ganador, el Barcelona Fútbol Club. Así que enhorabuena. Felicidades al club y a todos los fanáticos de el Barça, quien logró nada más y nada menos este campeonato ganándole a su archirrival, el Real Madrid. ¿Qué te parece? Yo soy Super Javi en tu radio.

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0: 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Yo soy Super Javi, acompañándote en tu noche. Lo nuevo de Farruko se llama Ya Pa' Qué y es un tema con Gracie y Steve Aoki. Es todo. Gracie y Farruko van a estar acá en el Sensation Fest el 20 de junio. Y ese tema lo vas a escuchar, por supuesto, acá en el nuevo Sol 95.
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0: 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Super Javi, deseándote una feliz noche de lunes. Mañana martes, recuerda pararte bien temprano, escuchar el Morning Show Number 1 de Central Florida, el despelote con Rocky y Burbu, además de tu oportunidad de ganar boletos para el concierto de Carlos Vives.
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Super Javi, por acá recordándote que te descargues la aplicación La Música. Recuerda que es gratuita, además de enterarte de los conciertos de primera mano cuando lleguen acá a Central Florida. También vas a poder ganar fácil esos boletos para tu concierto favorito.

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0: 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Mañana llévate tus boleticos para el concierto de Omar Kors, escuchando El Party a partir de las 3 de la tarde con Nino Davis. Yo soy Super Javi, acompañándote en tu noche.
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0: 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Yo soy Super Javi y voy a estar tocando este miércoles en Mangos Tropical Café. Vamos a comenzar los miércoles de despelote, así que te espero allá. Las chicas entran gratis.
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Tu panita Super Javi te acompaña en tus noches. Mañana, el Mezclú Alex Sensation viene encendiendo tus mañanas con la mega mezcla y además de que trae boletos para tus conciertos favoritos.

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Mañana en la tarde regresa Nino Davis con la mezcla de DJ León y Man. ¿A qué hora? 3 de la tarde es el party acá en el nuevo Sol 95. Yeah.

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0: Escúchense esto, señoras y señores. Y vamos a abrir las líneas si quieres participar con nosotros. Si no, se nos quedamos otro hablando aquí de lo más feliz. 787-622-9470. Si te quieres, unir a la conversación. Estaba leyendo por aquí un artículo donde aparentemente, señoras y señores, aparentemente la generación Z dice adiós a la comida fancy. Prefieren platos simples y reales. O sea, eso de que me adornes un plato bien presentable, bien cosa de, ellos no van con eso. Ellos se prefieren comerse un taquito, una pizza, un hamburger, algo, vámonos que tarde y ya. Pero eso de los platos fancy.
1: A mí lo que no me gusta de los platos es que me les ven que un café venga y me le eche escarcha, el brillo ese, que me le ponga 20 flores a una que no se comen a un plato. O sea, eso me la pela.
2: Se supone que todas las cosas que tú pongas en el plato se coman. Exacto.
0: Exactamente. Pues ellos están prefiriendo platos sencillos, rápidos y auténticos y con ingredientes reales, en vez de presentaciones exageradas o comida demasiado elaborada para las redes sociales. Muchos restaurantes ya están ajustando sus menús a esta nueva moda de esta generación Z. Que si le adornas mucho. Y tú sabes que me pasaba mucho.
1: ¿Y por qué hay que acoplarse a la generación Z? Que se acoplen ellos.
0: Bueno, pero es que eso, lo que pasa es que son,
1: cada cual con lo que le gusta.
0: Son las generaciones que vienen. No sé si te pasaba que a veces tú vas al un restaurante con el nene y le dices, sí, tráeme una pechuguita a la plancha. Y entonces le echan como perejil o hojitas, adorno. Y los nenes, ay, qué es eso, vente.
1: Ah, sí, no, a los nenes no.
0: Y entonces yo siempre que cuando los nenes eran más pequeños, sí, le decía, no le ponga hojitas ni cositas de colores, nada, porque después no se lo quieren comer. Entonces, tráemelo lo más plain posible. Y eso es lo que estamos viendo con la generación Z. Están buscando cosas simples. Si le adornas, y esto se lo digo para los que tengan en los restaurantes y todo, si usted quiere llamar la atención de público nuevo y generación Z, no le adorne mucho el plato. Hay gente que le mete hasta flores y todos los platos.
2: Que se le fueron a la mano. ¿Tú no has visto las batidas?
1: Digo, para la presentación también vale.
2: Sí. Sí, pero...
1: Porque mucha gente come con los ojos.
2: Pero que no se te vaya la mano tampoco.
1: Sí, que se vea presentable. No es que le metas ahí.
2: ¿Tú no has visto las batidas estas que hacen? Que le ponen dos donas arriba, un sándwich,
0: no la quiero. Tripleta. No puedo bregar con eso. No puedo.
1: Pero eso tiene su público.
0: No, por eso, pero yo no. No soy su
2: yo tampoco. Pero, y se ven horribles. Para mí se ven horribles.
0: Otra cosa que yo lo
2: parece un bizcocho mal hecho.
0: Yo lo dije aquí una vez y lo vuelvo y lo repito por si acaso, porque ya me volvió a pasar en estos días, mano. Pido un flan, mano, y le echaron ¿sabes cuál era el adornito? O el sirope de chocolate. Ay, me dañaste el sabor del flan, manín. ¿Cómo le vas a echar sirope de chocolate al flan?
2: Se me el chocolate con flan, no me pega.
0: Para adornarlo. Le meten por encima como si...
1: Chico, pero... Tienes que decírselo.
0: Es que el lugar donde yo fui, yo nunca había ido. Entonces yo no sabía que había. Entonces yo bien emocionado. Mano, este flan. Y cuando me monto, me traen ese con ese adorno. Como le hace como un diseñito.
2: Sí.
0: Le cambia el sabor. No me eches sirope de chocolate al flan.
2: Úsalo con el mismo de esto del flan.
0: Ajá, búscate otra cosa. O sea,
2: lo puedes decorar con el mismo.
1: Chavo, pues pídelo así. Dile, mira cómo viene el flan. Dámelo sin nada.
2: No, pero es que yo estoy de acuerdo. Porque
0: es que tú no lo sabes. Y uno no está pensando.
1: Pues es el estilo del restaurante.
0: Ah, por eso.
2: A mí el chocolate no me vaya con flan.
0: Pero es que dañas el sabor. Es algo lógico. ¿Cómo tú le vas a echar sirope de chocolate a un flan?
1: Es lógico porque cada casa tiene su receta.
0: Sí, bueno.
1: Es lógico para ti.
0: ¿Tú estás vacilando,
1: No, porque
0: la casa tiene flan con chocolate.
1: Y usualmente en el menú dice lo que tiene.
0: No, las decoraciones no lo dice.
1: El flan, con whisky cream y pacata.
0: No lo dice, nena.
1: No dice nada. Pero si cuando venga tú le dices, mira, ¿sabes una cosa? Yo no quiero el chocolate porque yo te pedí flan solo.
0: Yo lo hice una vez. Mira, me echaste chocolate ahí, me cambié el sabor del flan. Una vez lo hice, pero regularmente pregunto, pero esta vez...
2: ¿No preguntaste?
0: No pregunté y tampoco lo viré, porque no voy a hacerle pasar la...
1: Pues tú lo viras, porque tú tienes el derecho de virarlo.
0: Sí, no quería ese día.
1: No es ninguna mala crianza, nada, es como tú lo hagas. Mira, este corazón no me gusta. Ajá. O sea, no quiero el chocolate.
2: Yo siempre lo hago, pero es que le hice alérgica al chocolate. O sea, que lo toque, tengo que... Cualquier postre, mira, que no tenga nada de decoración de chocolate, ni nada, porque, ¿sabes? Por la alergia.
1: Pero pues ya en un caso de alergia, pues uno lo manifiesta.
0: Pero esa es buena para cuando me echen flan en el chocolate. Le voy a decir, mira,
1: yo el chocolate en el flan. La gente te escuchó aquí, sabe que no eres alérgico a nada.
0: Mira, Hachu.
1: Dile la verdad.
0: Hachu.
1: Mira, no me gusta.
0: Hachu, es que soy alérgico al chocolate. Hachu. Y se escuchan en real. Mira,
2: hay doctores llamando ahora mismo. A decir lo que tiene.
0: Sí, mano, es un antivirus bien grave. Mira, cosas de la generación Z o de las nuevas generaciones que tú dices, pero ¿por qué ellos hacen esto? O sea, tú quieres participar, 787-622-9470, padres, madres que nos escuchan.
1: ¿Cuál es el tema?
0: Ya lo acabo de decir, nena.
1: Sí, pero...
0: Que estás en el teléfono.
1: No, pero ¿cuál es el tema? Porque lo cambiaste.
0: No lo he cambiado, te lo acabo de decir. Ella está texteando.
1: No, porque es que la chica que limpia en casa me está haciendo una de esto para que le abra la puerta. Estoy aquí multitasking.
0: Esta está Don't text and drive, Burbu.
1: Lo estoy guiando.
0: Mira, a ver, tú veas, uno textea y pierde la línea y todo. O sea,
1: no, pero ¿cuál es el tema, todas estas? Porque primero dijiste que era de una generación, de la generación, y después dice cosas que la generación de hoy día usa que a ti no te gustan. ¿Cuál es el tema?
0: No, estoy hablando de la manía de la generación Z.
1: Ahora le metiste manía.
0: No, mi amor, lo que pasa es que...
1: Papi, no me vuelvas loca, porque tú sabes que yo estaba...
0: Mi amor, lo que pasa es que es bien complicado. Estás texteando y yo estoy hablando acá y tú...
1: Papi, has cambiado el tema dos veces. No me vengas a echar la culpa a mi texto.
2: Mira, en fin, el tema es cuál es el libro que están leyendo esta generación nueva.
0: No es ningún tema. No es el tema.
1: Dale, Rocky, ¿cuál es el tema?
2: ¿Te encontraste con un extraterrestre? En llamas.
1: 787-622-9470.
3: Un extraterrestre de la generación Z. ¿Puñales? Vamos a hablar del maldito tema, puñales. ¿Qué pasa?
1: Mala mía. Dale.
3: ¡No puedo!
0: ¿Ya?
2: Dale, gente, ya. ¿Cuál fue la última película que te hizo llorar?
0: Ay, date.
3: Caramba, ¿en serio?
0: Ya, ahora.
1: Respétenme.
0: A lo que iba es cosas de la generación Z que tú dices, mano, yo no puedo creer que esta generación haga esto.
2: Sí.
0: ¿Entiendes? Porque la información era para impulsar el tema, ¿no?
1: Ok.
0: Vámonos.
1: Adelante,
0: con...
1: 787-622-9470.
2: Llama, tu papá son primo.
0: Vámonos con esta de quieto, guía. Es Carlos de Puerto Rico, Carlos. Buenos días, adelante, papá. ¿Qué es lo que está pasando? Cuéntanos.
4: Está hablando de Mazinger Z.
0: Y aquí todo el mundo. Yo.
1: Respeten a Rocky.
0: La gente no entiende. Es que tú lo confundes aquí.
1: No, perdón.
0: Lo confundiste. Vanessa de Puerto Rico, Vanessa, buen día.
5: Buen día, chicos.
2: Buen día,
0: cuéntanos.
5: Pero whipped cream, le quieren echar whipped cream a todo.
0: Pero es que ese no es el tema.
1: Esto, Vincent, no arranca, se vuelve a repetir.
2: ¿Cuál?
1: Bueno, ella dijo la verdad. Sí, tú dijiste verdad. De todos, de los cuatro temas que dijiste, ella cayó en uno.
2: Es el más cercano.
1: Y ella que no le gusta con el whipped cream.
0: Está bueno, pero está bien.
1: A ti no te gusta el chocolate, ya no le gusta el whipped cream. Ella debe estar en la línea.
0: Muy bien.
1: Sarará, ¿no?
0: El tema, repito, para nuestros oyentes de la Florida y de Puerto Rico, señora. El tema es qué cosas de la generación, de estas nuevas generaciones, tú no puedes bregar.
1: Entonces, pues ella con el whipped cream.
0: Sí.
2: Exacto.
0: No, eso no era lo que ella quiso decir. Ella cambió el tema. Ella estaba hablando de los gustos de ella personales.
1: Pues, por eso no puede bregar, porque es su gusto personal. Exacto. Ay, Rocky, tú de verdad quieres meterle cuatro patadas.
0: Ay, no puedo.
1: Cuatro patadas. Más al
0: gato.
4: Burbu.
0: Déjala.
1: Era ya. Yo no me quiero hacer lucir mal a mí.
0: Viste a Burbu que vino hoy, ya tú sabes, con el Esto Power hoy. Vino con todo por fuera.
4: Mami, están más duras que los meniscos de besito pintado.
0: Vámonos con José de Orlando, señores. José está en línea.
2: Dímelo, José.
0: José, cosas de las generaciones nuevas que no puedes bregar. Cuéntanos, José.
6: Ah, no, pensé que era otro tema. Disculpa, hermano.
0: ¿En serio?
1: Diablo, Rocky. Mañana lo hacemos. ¿Cuál es el tema?
0: Mira,
2: el remedio casero.
0: Una pregunta, ¿qué tú crees de este tema?
3: ¿Sabes qué? Me importa cuatro pum.
1: Vamos a intentarlo una vez más.
0: Trate. Nuevamente. Jay de Puerto Rico. Jay, buenos días, Jay.
7: Mira, a mí lo que me molesta es que usen hoodie o jacket para todo, para la playa, para salir, para todo, necesitan tener un hoodie puesto.
0: Es verdad, alguien llamó para el tema.
1: O un jackel.
2: Un Jackel.
7: Un Jackel siempre.
0: Ella dijo Jackel. Tú dijiste Jackel. Ella dijo
1: Jackel. Un Jackel.
0: Dijo ella, un Jackel. Tan brutal, hermano. No respetan ni los propios oyentes.
1: Ha hecho tú, mano.
0: Tan brutal.
2: Y le tenés que cortar el ticket con las tijeras.
0: Diablo. No, pero yo entendí lo que quiso decir. Las nuevas generaciones en Puerto Rico específicamente. Ella, es bien caluroso en la Florida también, pero hay temporadas más frías en la Florida, pero en Puerto Rico todo el tiempo con hoodie, ropa y mangalalia, como si esto fuese, ya tú sabes, Canadá.
1: Sí, no, yo si nosotros estamos en lugares como aquí, ¿verdad? Que la gente a veces nos dice, diablo, pero porque ustedes están tan abrigados porque aquí hace frío. Sí. Pero estos chamaquitos están en la plaza pública con el hoodie hasta jón. Sí, ¿sabes? No. Con el jury puesto, tú sabes.
2: Sí, ajá, sí, sí. Ajá. Con la capuchita puesta.
1: Ajá, fatal.
0: Sí, no, horrible, chacho.
1: Cada cual.
0: Entra en el chacho, eso sudaba allá abajo. Vámonos con Jesús de Puerto Rico. Jesús, buenos días, Jesús.
8: Sí, muy buenos días. Pues mira, llamando para el tema, mi lugar favorito del bucket list sería España, mano. Me encanta.
0: Muere, gracias.
1: No, y estos son los mejores.
0: Sería la gracia.
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0: escuchando el despelote, estamos en vivo aquí en el nuevo Sol 95 en Orlando y en la 994 en Puerto Rico. En Puerto Rico acaban de encontrar la noticia del momento en Puerto Rico. Es un hombre hallado en una alcantarilla en San Juan, en el área de la planta de la Autoridad de Acueductos y Alcantarillados. Así que si el agua te sabe como, no sé, como a...
1: A José.
2: Si ay, agua... José. Ay, José.
0: Si el agua te sabe como a no sé. Pero dicen que aparentemente estaba en alta en alto estado de descomposición.
1: O sea, que parece que
0: llevaba tiempito ahí.
2: Ah, con razón. Sí. Cuando yo me cepillé los dientes, embuste, yo tengo filtro. Gracias.
0: Pero una pregunta. Omar me dijo ahora, Omar, hay que cogerlo con pinza. Omar dice las informaciones bien a lo loco.
2: Yo tengo filtro para que mi mente...
0: ¿Qué dijeron, Omar?
3: Lo acaban de decir en televisión, mi amor, que fue en un alcantarillado de aguas residuales, que son desperdicios de agua.
0: No. O sea que esa agua no va para la pluma de la gente.
3: Exacto.
0: Ok.
1: Sí, porque... no es como los jarros esos que tú le pones limones y cositas para que el agua sepa así como...
2: Ay,
1: que
2: rica, no, y Rocky, no voy a bañar con el cadáver hoy.
0: No, porque la gente se preocupa porque la gente
2: dice, espérate, que es parte del skincare.
0: Porque te venden un cadáver en la planta de acueductos, entonces tú dices, diablo, pues, entonces esa agua más asada de cadáver, pero son aguas...
2: O sea, son esa agüita del café hoy me supo rico. Me supo diferente.
0: Pero no,
1: deja 13 gramos de proteína.
0: Ay, señor. Así que no, porque la gente estaba preocupada. No es el agua que te tomas, ¿no? Pero fue allí, en la planta de
2: acueductos. Es con la que te bañas.
0: Exacto. No. Mira, entonces, señores, lo de la FIFA está bien feo. Estamos a 30 y pico de días de los juegos del Mundial.
2: Ajá, ¿qué pasó?
0: Y señores, que la FIFA cogió y reservó un montón de habitaciones en Miami y toda la cosa. Y han tenido que cancelar como locos, señores. La Copa Mundial no llena los hoteles en Miami. No. La FIFA está devolviendo casi el 70% de las habitaciones que reservaron. Entonces, ¿qué pasa? Que los hoteles, cuando la FIFA las reserva, ellos cogen y ponen e invierten mucho dinero en empleados, ponen el hotel bonito, remodelan las habitaciones.
1: Oye, los negocios alrededor también.
0: Los negocios alrededor hacen sus inversiones para recibir todos estos turistas. ¿Y qué pasa? Que están vacías las habitaciones. La FIFA llamó a los hoteles y les dijo, mira, cancélame el 70% de lo que te reservé. O sea, todo ese dinero que se invirtió no se va a recobrar porque la gente no tiene dinero.
1: No, pero el otro factor es que el público principal de FIFA es latinoamericano.
0: Y es por lo del ICE y todo.
1: Es por lo del ICE,
0: también,
1: exactamente.
0: Por la inmigración.
1: Asustaste a la gente dice, yo voy para allá, ¿para qué? ¿Tú te crees que no van a estar haciendo redades?
0: No, la gente no quiere ir a Estados Unidos, los latinoamericanos no quieren venir a Estados Unidos.
1: Y los que viven allí tampoco se quieren meter en ese reguero que saben que lo van a estar velando.
2: No, es que son muchos factores también, miedo del virus ahora también. La gente le coge miedo a tantas cosas.
0: Exactamente. Así que, señores y señores, peligrando la Copa Mundial en cuanto a
1: por lo menos en Estados Unidos
0: al dinero. No, y en México creo que un 40% también.
1: Pero en México lo que pasa es que está el desmadre aquel de
0: sí, en México,
1: de los carteles.
0: En México el 40% no está lleno como esperaban de hoteles y eso también. Así que aparentemente no pinta como ¿verdad? Pensaban todo el mundo. Es que ocurrieron un montón de cosas que no se sabía.
1: Fue un perfect storm de cantazo, de una ráfaga de...
0: Sí. Que no se sabía que venían. Así que pues vamos a ver qué...
1: Ver cómo está en Canadá, pero como quiera.
2: No, y el costo de vida.
1: Sí, el costo de vida está ridículo.
2: Todo está muy costoso demasiado y las cosas se dispararon de un día para otro.
1: Todo.
2: ¿Sabes, no? Van a tener que hacer algo.
0: Así que, señores y señores. Mira, hoy estamos celebrando el día de comerte lo que te dé la gana.
2: Ah, es hoy. Yo pensé que era ayer.
0: Ya yo me chavé porque yo este weekend.
2: Yo pensé que era antiel y ayer.
0: Yo lo celebré también el weekend y sin saberlo. Así que hoy me chavé.
2: Yo lo celebro cada rato.
1: Cada vez que hay hambre.
0: Sí, es como que el día de que te comas lo que quieras. Si te tienes que ganar de eso, cómetelo. Tú sabes.
2: No, en la vida hay que tener medida para las cosas.
0: Este weekend yo pequé, pero duro.
1: De verdad.
0: Chacho, pues, encontré un lugar que hace un bizcocho de chocolate terrible que a mi mamá le gustó. Entonces me llevé un par de bizcochos de esos.
2: ¿Fuiste a Fajardo?
0: Fui a Fajardo.
1: Bizcocho tradicional de chocolate así.
0: De chocolate.
2: Ah, te tengo un sitio en Fajardo bien rico, que de brunch.
0: Ah, pues me lo dices.
2: Lo tengo.
0: Me lo dices ayer para ir.
2: Master Machine se llama.
0: Master Machine, nunca había escuchado eso.
2: Ahí en la luz de...
1: Tampoco.
2: Ir para el Conqui.
0: Ah, pues mira, ya lo sé entonces. ¿Qué hacen? ¿Huevo?
2: Hacen desayuno en general, bien rico.
0: Ah, bueno, pues tengo que ir para allá. Pues la cuestión es que pequé con bizcocho de chocolate.
1: De verdad.
0: Que pequé con cinnamon rolls. Y encima cinnamon roll del mismo lugar, que lo hacen bien buenos también. No, no, es una cosa...
2: Oye, by the way, Fajardo hizo un restaurante fine dining brutal que se llama Cenote.
0: Ah, lo abrieron el sábado.
2: El sábado. El
0: mexicano.
2: Estoy loca por ir, pero...
0: Se veía bien bonito, pasaste.
2: Pero estaba súper... Se ve fino, se ve sí. Miami style. Sí. Y Fajardo sí. le hacía falta algo así también, porque Fajardo... Sí. Hay mucha gente de dinero allá, que la gente los bota y toda esa gente que va para allá. Uh-huh. O sea, que tengan un lugar chévere para comer.
0: Bonito, bonito.
2: Y me dicen que sí, que es rico, pero se veía fino, fino. Pero
1: está súper lleno.
2: Estaba súper explotado. No bueno. Había reserva para madre.
0: Sí, lo vi.
1: H, también es que con Weekend de Madre. Es
0: que abrieron un Weekend bien loco ahí. Bien sí. Bueno para ellos, obviamente.
1: No,
0: mira,
1: seguro.
0: ¿Con qué pecaron en el Weekend ustedes? O sea, de comida. ¿Qué te metiste que te arrepentiste este Weekend de Madre? Porque uno se... Ay, soy madre, yo me lo voy a regalar.
2: Pues mira, yo comí de todo. Me mandé ayer un bizcocho de zanahoria, bien rico. Dormida.
0: ¿Dormida te lo comiste?
2: Me levanté, me quedé dormida en el sofá. Cuando me iba para la cama, pasé por la cocina y me lo comí dormida.
1: ¿Lo viste triste allí?
2: Sí.
0: Estaba bueno.
2: Sonámbula.
0: Estaba bueno.
2: Riquísimo. Me mandé también mollejitas con guineitos en escabeche, pernil. Mi mamá echó un claje de arroz con gandules y patitas.
0: Ah, no, no, ya.
2: Y apastelado, le metió la hoja de plátano.
0: Es rico.
2: No, en la madrina.
0: Yo le metía mucho postre, mano, y yo fue horrible. Yo no quería. ¿Y tú con qué pecaste, guía?
1: No, yo el viernes fui a ver a Chris Tucker.
0: Por cierto, guía bajo 20 libras, señores, guía.
1: Estoy metiendo. Y el sábado, pues fuimos a Chris Tucker y fuimos allá a comer el sushi y un par de cosas.
2: Ay, yo quería ir a Chris Tucker, pero quería ir con Larry, que es mi traductor, por si acaso no entendía algo, y Larry tenía juego.
1: Estuvo bien bueno. Y Keropi le metió bien brutal también.
0: El sushi.
2: Oye, Keropi, felicitamos a Keropi que me dijeron que se arrastró.
1: Sí. Mano, le metió bien duro en el show, abriéndole a Chris Tucker. Pues fuimos a eso, allí comí sushi.
0: Carbohidrato puro.
1: Sí, eso fue sushi, todo eso. Y el sábado fuimos a la bolera con un cumpleaños de un amiguito de Logan.
0: Bizcocho pizza.
1: No, fíjate, no. Bueno, no, no, como unos tenders y unas cosas y esto, porque estoy comiendo saludable.
0: Yo voy a ver si busco algo para un detox estos días para sacarme todo lo que porquería que me metí.
1: No, fíjate, yo nunca he sido tan postrero. No,
0: ¿sabes qué?
1: Yo
0: voy a
1: probar así, pero no.
0: Yo como postre y me duele un brazo, me siento cansado, es bien loco.
2: Me tengo un enema de cafeína.
0: Eso es bueno, dicen. Uh-huh. Eso es bueno, ¿no? Un pana que se metía enema y eso mismo, para botar todo, para limpiarse el sistema.
1: Sí, flochaba.
0: Sí.
2: ¿Cómo se llama? ¿Vladi?
0: No, pero cuando uno come postre, a mí me pasa que me siento bien cansado, para pararme es bien difícil.
2: El azúcar es la droga horrible.
1: Eso es azúcar, carbohidrato, eso es un de madre.
0: Bien horrible, señores y señores. Así que nada, todo lo
1: y
0: que...
1: usualmente ya te jaltaste antes de comértelo. Uh-huh. O sea que yo creo que como que no ayuda, como que te termina de azotar.
0: Mira, para los fanáticos de La Casa de Papel, estrena el 15 de mayo. Uh-huh. Este viernes estrena Berlín. Que estaba viendo que el tipo de actor de Berlín, uh-huh, que es el hermano de que hace el hermano del profesor, el tipo dijo que después de eso no va a hacer más nada de Berlín, que ya cierra ese capítulo.
1: Okay.
0: Entonces, La Casa de Papel anunció que vienen con una Casa de Papel, otra aventura de robo.
1: Okay.
0: O sea, después de Berlín vendría otra Casa de Papel.
2: ¿Pero película o...?
0: No, serie.
1: Serie. Lo que va a tirar la película, terminó la serie de Daredevil la semana pasada y mañana martes tiran un es como un one shot. Como lo que hicieron con Guardians of the Galaxy, que hicieron la peliculita hace de una hora,
0: sí.
1: Va a ser algo así de Punisher mañana, con John Bernthal, el que salió en Walking Dead y eso, y se ve bien cool. So, eso sale mañana también para la gente que está pendiente en Disney Plus.
0: Yo pensaba que La Casa de Papel, eso como que ya había terminado, y que esa gente, imagínate.
1: Es que sacaron un billete.
0: No, le van a seguir sacando.
2: Si hay billete, tú vas a seguir.
0: Le van a seguir exprimiendo.
2: Hasta que se acabe.
0: Le van a seguir exprimiendo, señoras y señores, a la Casa de...
1: Sí, este año viene un montón de cosas.
0: De papel. Así que por lo menos ahí... tenemos entretenimiento. Yo imagino que eso saldrá antes que finalice el año, ¿verdad? Porque si lo anuncian ahora, yo creo que como para Navidad.
1: Quizás.
0: Para allá abajo.
1: Quizás.
0: Hay mucho
1: porque para Navidad, la Navidad viene lo de Harry Potter. Y van a estar teniendo un montón de cosas este año. Este año está forrado, pero forrado de lanzamiento, pero bien sólido.
0: Mira, volví a abrir las cuentas que yo tenía, más que Netflix y Prime.
1: Ajá.
0: Entonces me metí a Disney Plus y compré el bundle.
1: Ok.
0: Entonces me di cuenta que tenía el Apple TV activo también. Y yo, ya, yo estoy pagando casi una casa en Brasil.
1: Apple TV tiene un montón de series bien buenas, mano.
0: Sí, tengo que chequear.
1: Tiene un montón, lo que es Shrinking, Severance. Ellos tienen un montón. Ahora mismo ellos están dándose las pescosas con HBO en cuanto a calidad.
2: Pero, pero si tienes bien el tiempo, sólido. Cógelas todas y te las disfrutas.
0: Uh-huh. Yo no me di cuenta que el Apple TV estaba activo. O sea, es que hay mucha gente que se desangra su bolsillo
1: Con suscripciones. Porque
0: cogen suscripciones de estas trial de, por 7 días y se les olvida desactivarlo.
2: Ay, sí.
0: Y hay gente, yo tengo una amiga mía, mira, estuvieron cobrando 2 años de una aplicación ahí. Y como te la cobran de la tarjeta.
1: A mí me pasaron cosas así, que yo he tenido suscripciones que yo dije, porque yo estoy pagando esto. Pero uno puede chequear, hay aplicaciones y servicios que te dicen todas las cosas que tú estás suscrito. Y entonces para tú ir chequeando y dices, mira, tengo una suscripción de qué sé yo, de Microsoft. Y de esto y del otro. Y para ir cancelando.
0: Me cobraron por años. Era como $1 algo de algo de Kindle. Y yo decía, ¿qué rayo? Entonces yo ya...
2: ¿Pero semanal o monthly?
0: Yo no sé cómo es. Yo sé que me aparecía mucho en la... Yo creo que era mensual.
1: Sí, era sobre mensual.
0: Yo decía, yo no tengo...
2: Por ahí una clavada semanal de 5 pesitos, 5.99, que tú dices, wow, cuando tú vienes a ver al año...
1: La cosa es que no te das cuenta de cantazo. A
2: mí me pasó con jueguitos de coco.
1: Sí, y después cuando se acumula, tú dices, mira, qué bonito.
0: Y yo lo hacía la querella en la tarjeta y seguía. Bueno, el punto que llamé... Y cambié el número de tarjeta y todo.
1: Pero ¿sabes qué?
0: A ver si salía de eso, porque es que no vi. ¿Sabes qué? Porque no es mucho, pero pica. O sea,
1: se acumula. Chavos que estás votando. En un momento, y eso le había pasado a un montón de gente con Disney Plus, ellos hicieron un cambio, no me recuerdo cuándo fue, y habían personas que le están cobrando 2 veces. Le están cobrando a Omar también. A mí me están cobrando las 2 suscripciones. Me están cobrando el bundle y la suscripción sola. Y yo me di cuenta a los meses. Y yo, pero mira, perdón.
0: ¿Dos? ¿Y qué hicieron? ¿Se lo devolvieron el dinero?
1: Yo cancelé una. No, a mí no me devolvieron nada.
0: No.
1: Ya, che. Pero estaban. Yo había cancelado una para coger el bundle que tenía. El que yo tengo tiene Hulu y ESPN. Y lo cancelé y no me la canceló la otra. Me siguieron cobrando. Y como no me salía así, pues nada, chilling. Estaba pagando las 2. Y que están carísimos, papi. Acá rato cada vez que llega Netflix, 20 y pico, 30, está el garete, mano.
4: Así me gusta, muy bien. Ahora dilo sin llorar, por favor.
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0: 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Y llega al estudio con el look de Wilkins. Llega Burbu, señores. Adiós, espérate. ¿Qué pasó, Burbu? Ese pelo ahí.
1: Ha hecho mojadito.
0: ¿Mojadito?
1: Tengo el mojadito look de high school. El del Volumax. Tengo el del Volumax, quédate callado.
0: Mira, yo cuando yo te vi entrar, yo empecé rápido a cantar. ¿Por qué vivir una condena?
1: Eres un perro.
0: ¿Qué pasa, burbujeante?
1: Déjame quieta.
0: Estás linda, mami, como quiera.
1: No, el pelo me coge vida en dos días más.
0: Dale break.
1: Tiene antivirus. Ay, sí, la que tiene afro me entiende, que ese primer día que uno se lo lava es fatal.
0: Ah, porque es el
1: sí, se queda.
0: Esa es la escena del crimen.
1: Sí, esta es la escena del crimen, así, bien bajito, pero ya mismo uno le mete raqueta y lo pone al día.
0: Eso es así, ya mismito llega el de landscaping.
1: Llega el dinero ya mismo. Mira, tú y yo estamos en la combi completa.
0: Oye, ¿verdad? Parece,
1: ¿Qué?
0: Parece que vamos a tocar o estamos en un equipo de algo. Bueno, nada, estamos ready, señores, para arrancar. Guía llegó por ahí también.
1: Estamos el team completo.
0: Estamos, llegó la barbita por ahí. Pasa, barbita.
2: Dímelo, que es la que hay.
0: Tranquilo, manín.
2: Sí, papi. Sin Lakers ya. Ya los Lakers
0: ya, se fueron a pique.
1: Ya,
0: espérate.
2: Un allá.
0: Pero ponle el de pescar, de verdad. Esto es para los fanáticos de los Lakers. Larry, bendito Larry.
1: This is the end.
0: Hold your breath. Se nos fueron los Lakers, señores.
2: Ahora piquen, papi, los barrieron.
0: Guarden las gorras. Ahora es que están en descuento en Burlington.
1: Para el año que viene, este es el momento de comprar.
0: Vamos para marcha, compré gorras de los Lakers y de Golden State.
1: Ay.
0: ¿Y qué hacen los Lakers ahora?
2: Pescar.
0: No, pero los fanáticos.
2: Ah, bueno, pescar con los Lakers.
1: Ah, porque yo te iba a decir los Lakers. Bueno, se fresco en las nolas de milloneta allí.
2: Exacto. Con los millones.
1: Una temporada. Espera, no, la temporada del año que viene.
0: Comer Wagyu
1: y seguir entrenando duro.
2: Para ir a ver Michael.
0: Ahora, a ver, que no puedo ir al cine. Ahora, ahí va, a ver.
3: Los corazones.
0: Adiós a los Lakers, señores, se fueron. Díselo ahí.
1: Qué bueno, eso no está bien.
0: Qué lindo, eso gracias. No está
2: bien, vale, y este juego sí tuvieron break por 5 nada más.
0: Ay, bendito.
2: Al final tuvieron break.
0: Pero nada,
2: y Cleveland empató también.
0: Estaba 3-0.
2: Sí, estaba 3-0, está difícil.
0: Había break.
2: Y los Pistons empataron también con. Digo, los Cavaliers empataron con los Pistons. Está 2-2 la serie. Esta noche juega San Antonio. Ya, a ver si adelantan a jugar contra entonces OKC, que fueron los que le ganaron a los Lakers. So, no adelantan hoy porque está empate también la serie de los Timberwolves y los Spurs. El que gane hoy se va adelante 3-2.
0: Ahí está.
2: Estamos ahí.
0: Es la situación. ¿Y qué han visto por ahí? ¿Vieron lo adelantado, Virus? ¿Cómo va la cuestión?
1: ¿Cómo va la cosa? ¿Hay alguna novedad?
0: Hay un estadounidense de 18 personas evacuadas del crucero afectada por el brote de antivirus. Fueron enviadas a Omaha, Nebraska, y estarán en cuarentena por más de un mes. Una persona por lo menos presenta síntomas, pero fíjate, es la primera vez que escucho que son síntomas leves. O sea, esta persona, así que, pues...
2: Imagino que es como todo, depende de la defensa de la persona.
0: Entonces está brutal porque yo estaba viendo una noticia ayer de esto del antivirus, que el crucero paró en una islita remota, bien lejos de llegar, que bueno, hay veces que ni se puede llegar porque el mar está tan malo.
1: Que
0: no
1: llega.
0: No, te digo ahora la islita, La islita se llama la Tristán de Acuña. Tristán de Acuña.
1: El lugar en el mundo que yo nunca he escuchado.
0: La isla.
2: Que pasa que es bien pequeñita.
0: Para verla en Google Earth, tienes que darle zoom. Porque si
2: sacaron la lupa.
0: Sí, no hay manera.
1: Algo así como PR.
0: Bueno, esa isla tiene 200 y pico de habitantes nada más.
1: Ay, ¿verdad?
0: Entonces, ¿qué pasa? Que uno de los que fue al barco vivía en esa isla. ¿Qué pasa? Que el barco se detuvo en la isla. Escúchate esto, esto es una película, el barco se detiene en la isla Y el tipo, en vez de montarse en el barco y seguir el trayecto, se queda ahí porque vive ahí. Uh-huh. Se queda en Tristán, en la isla de Tristán, que es donde hay 200 y pico de personas que ahí no hay enfermedades nunca. Bueno, ahí nunca les dio COVID a esa gente, para que tú sepas.
1: ¡Wow! Pues, ¿tendrán hospitales?
0: Tienen un hospital. Bueno, tienen un hospital con, creo que son...
1: Bueno, mira bien qué culebra.
0: Tienen un hospital con dos médicos, pero es un hospital bien limitado. O sea, no puedes hacer cosas bien grandes tampoco. O sea, la cuestión es que el tipo está allá, se quedó en la isla. Y está sospechoso. Entonces, imagínate que se enfermen esas 200 personas ayer mismo.
1: Está bien porque están lejos.
0: No, lo que pasa no es eso, Julio, que
1: está
0: se muere
1: todo ahí en medio del mar.
0: Lo que pasa es que ayer, por ejemplo, en helicópteros y eso, empezaron a tirarle alimentos y medicamentos y toda esa gente.
1: Y a rayos, así los están tratando.
0: Porque no hay manera de llegar a la isla por mar, porque es un mar bien peligroso. Solamente en ciertas épocas.
1: O sea, ellos no salen de ahí.
0: En ciertos momentos se puede llegar. El barco pudo llegar. Estaba bueno el tiempo en ese momento. El barco pues pudo parar en la isla y todo. Pero regularmente los barcos no pueden entrar, hay que esperar que el mar esté chévere y todo, y solamente hay un habitante que viajó en ese crucero que está sospechoso, no es que porque no se ha confirmado que todavía tenga
2: tienen que verificar,
0: el virus, el antivirus, uh-huh. pero es un tipo que es sospechoso porque estuvo en el barco, entonces podría enfermar a los otros habitantes de la isla, que son 200 y pico de habitantes nada más. O sea que esto está bien loco eso. Entonces esa gente no tienen las defensas bien brutales porque como no han cogido enfermedades graves, no están expuestos. Sí. O sea, tan pronto a esa gente les dé algo, un catarrito, se mueren. O sea, porque son una gente que nunca han estado expuesta a grandes enfermedades, ni situaciones de salud así bien complicadas.
2: Diablo, qué mal. Diablo, sabes que ahí tu cumpleaños y tienes que ir. Tienes que invitar a toda la isla.
0: No, no, es una cosa.
1: Obligado.
2: Tú gritas por la ventana. ¡Ey! ¡Cumpleaños!
1: No tienes enemigos,
0: Después la buscan con calmita a la isla. Se llama Tristán de Acuña.
2: Tienen que estar los bochinches ahí rondando.
1: Claro, tienen que ser dos primos y hermanos.
2: Bien brutal.
0: 200 y pico de habitantes,
2: imagínate. Eso no es ni una escuela.
0: Sí, no, es una cosa.
2: Y sí, eso es bien chiquito.
0: Bien complicada, señores y señores.
2: Diablo.
0: Óyeme, a las 35 de esta hora se va a virar el video de Bad Bunny mamándose los dedos, señores, comiendo chocolate. Hablamos de qué.
1: ¿Era chocolate?
0: Claro, hablamos de eso en breve. ¿Qué tú crees que era?
1: Yo pensé que era como una salsa barbecue.
0: No, no, eso.
1: Sí, se está mandando. Es que no vi el plato, no, pero vi que se estaba chupando los dedos.
0: Eso eres tú con las costillas. Eso eres tú con las costillas.
1: Ay, bendito, se falta la experiencia. Ajá, si seguro. Comiste costilla con tenedor y no te chupaste los dedos, tú eres un charro.
0: Eso se llama.
2: Bien brutal.
0: Eso tiene un nombre y la gente dice, ay, qué cafre. Que, señores, eso lo hacen en algunos lugares. Eso se llama la chocoterapia. Vamos a hablar de qué se trata. La chocoterapia, las 35 de esta hora te cuento todos los detalles de las cosas que
1: me imagino sabrán. Que la chocoterapia viene de India.
0: Yo no.
1: Te chupaste el codo. Ay, tan rico que chuparse los dedos, comerte unos doritos, unas papitas esas que se te quedan.
2: Sí, mano.
1: Y tú te chupas los dedos.
2: Unas costillitas bien ricas.
1: Hacho, mi hijo pequeño no te puede ver chupándote los dedos, vomita y todo.
2: De verdad.
1: ¿Coco?
0: De verdad.
1: Eso para él es algo bien pues, disgusting.
0: Coco es de mi team. Es de mi team.
1: Sí, no, él te ve chupándote los dedos. Bravo, terrible.
0: Mira, ahí está, tenemos una señora aquí en línea telefónica. Se está haciendo una mayonesa terapia. Vamos adelante.
1: Eres señora.
0: Vamos a arrancar esto. Arrancó el número uno para la red de Orlando y Puerto Rico.

0: 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En Orlando tenemos una temperatura actual de los 73 grados, con una máxima para hoy en los 84 grados. Y va a haber algo de lluvia en horas de la tarde en algunos lugares de Orlando. Así que mantente pendiente con tu sombrillita en mano. En 85% de probabilidad de lluvia para la ciudad de Orlando. En Puerto Rico tenemos una temperatura actual en los 76 grados, con una máxima para hoy en los 88 grados. En la zona metropolitana de San Juan está parcialmente nublado y no hay lluvia en camino. Así que mucho calor. Próximo, llegan las cosas que no sabías. Info totalmente nueva y fresquecita para que te enteres primero aquí en El Despelote. Bad Bunny se chupó los dedos con chocolate. ¿Cómo se llama esto? ¿De qué se trata? ¿Es una cafrería o es algo fino? Te contamos en breve aquí en El Despelote. Guía trae info por allá, ¿verdad, Gigi?
1: Mira, mano, les voy a hablar de unos hermanos que tuvieron suerte, pero uno tuvo mucha más suerte que el otro. Voy a estar hablando de eso y tengo unas curiosidades ahí medias raras también que les voy a estar diciendo.
0: Venimos con eso,
2: Buru. Yo tengo una cosa que yo te digo que tú tienes que quedar ahí.
0: Me lo imaginaba. Venimos con eso. Lo próximo, no te muevas de tu radio. Sigue en sintonía aquí en Orlando y Puerto Rico con El Despelote con Rocky, Buru y Giga. Buen día.
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5: Desde el centro de tráfico de Estrella Insurance. A esta hora se reporta carril bloqueado debido a un vehículo averiado en la I-4 en dirección este, justo en la salida 88 de la Lee Road. 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

0: Oye, dentro de las cosas que no sabías, encontré una, ¿verdad? Una info aquí que me pareció bastante interesante. En este país está esta empresa que renuncia por ti. Hay personas que odian tanto pues confrontar a su jefe, obviamente es un momento incómodo, que ellos prefieren contratar compañías especializadas para que llamen y digan, fulano no vuelve mañana, renunció.
1: De verdad.
0: Sí, y esta empresa pues se encarga de todo, ellos de la llamada, de las excusas, del papeleo y hasta de devolver tus uniformes. Y el negocio dicen que mueve millones y millones en el lugar porque en Japón renunciar puede sentirse como una traición social bien brutal.
1: Sí. Tú sabes que yo he renunciado un montón de veces a trabajo. A mí nunca me han votado de ninguno.
0: Sí, a mí me han votado.
1: A mí no me han
0: me vuelven y me recogen, pero me han votado.
1: He renunciado de las que me acuerdo, la primera vez que renuncié, me acuerdo que fue algo bien... Lo hice en un evento y todo, tengo hasta foto con la carta de renuncia así, ¡wow! ajá, bien loco. Sí. Pero recuerdo mis renuncias. Hice tres. Okay. Renuncié una vez a la Mega en Puerto Rico para irme a Cosmos, que es este emisor hoy día. Renuncié una vez a... Bueno, renunciaron varias veces y como que pues haciendo fuerza, mira, me voy, porque es que la verdad no podía, y que ha sido de verdad que no he podido, si no me aumentaban los chavos en ese momento no podía, tenía que renunciar a buscarme otra cosa. Y renuncié una vez a un programa de televisión, aunque en el de televisión también renuncié full, pero con tiempo, fíjate, y quedé de buena, tampoco fue como que... Es algo, un revolución.
0: No, hay cosas que suceden en la vida que uno tiene que renunciar y no simplemente, no sencillamente es que estás molesto o que no estás cómodo, es que pues hay veces hay que irse.
2: Yo renuncié una vez nada más.
1: ¿Tú renunciaste una vez?
2: Sí, porque iba a volver para la universidad y el trabajo realmente con el tiempo no podía y renuncié. Y después
0: he renunciado y me han votado a las dos.
1: Hay gente que renuncia por hábito, porque ya se cansaron se desgastaron mentalmente de hacer lo mismo.
0: Sí, hay gente que tampoco echa raíces en los lugares. No. Están un ratito aquí, ya.
1: Yo creo que un pana, el tipo no tenía nada. Estaba cansado de su trabajo. Renunció y se vio forzado a buscarse algo que lo hiciera.
0: Porque a veces la vida nos lleva ahí.
1: Estar mejor.
0: Uh-huh. A veces la vida nos incomoda en el lugar donde estamos para movernos. Pues entonces, esta empresa pues es bastante, ¿verdad? La utilizan mucho allá porque la gente no le gusta hacer este tipo de dinámica de ir a renunciar.
1: Entra a la página, vete para elcara.com.
0: esa. Ay, Dios mío, desaparecen como ninja. En Corea del Sur hay unos cafés de soledad. Chécate esto, son lugares diseñados para que la gente vaya sola y nadie lo moleste. Ellos muchos tienen unas mesas individuales mirando a la pared, donde tú no tienes ningún tipo de presión social, y algunos incluso tienen hasta letreros que dicen no estás solo por estar solo. Dicen que eso explotó porque muchísima gente joven estaba agotada mentalmente de aparentar felicidad y socializar todo el tiempo. Eso es en Corea del Sur. Entonces, en Suecia hubo gente implantándose microchip voluntariamente. Miles de personas se pusieron este microchip debajo de la piel para abrir puertas, usar trenes o pagar cosas con la mano. Como si fueran literalmente los contactless humanos.
1: Okay.
0: Dicen que lo más loco es que muchos dijeron que les daba una tranquilidad brutal porque sentían que simplificaban su vida. Que si se les quedan las cosas, no importa.
2: Tú necesitas como 10 chips.
1: Y eso es.
0: Yo soy un chip andante.
1: Decían que supuestamente en un futuro todo el mundo iba a tener un chip, que con eso ibas a hacer todo. Pero realmente.
2: Por eso, más o menos para esa
1: línea. Como el celular. Porque el celular ahora mismo tú pagas. Uh-huh. Tú haces todo en el celular.
0: Tú haces todo, sí, pero algo. Yo dicen que eso puede ser un futuro. No sabemos cuán cerca, ¿verdad?
1: ¿Dónde te gustaría que te emburraran el chip?
0: En la muñeca.
2: Yo imagino que es la mano para uno poder accesar las cosas más fácil. Sí, si va a pagar algo, pues sí, porque si te lo ponen en el tobillo y tienes que trepar la pierna para pagar una papita
0: si
2: frita,
0: no pues. Ninja, pues ahí hay problema.
1: No te rías que yo sé dónde tú quieres que te lo emburren.
3: No soy gay.
1: No, pero no lo sé.
0: Oye, espérate, te van a escanear el QR code, estate quieto. Mérate esta otra cosa, que cada cosa en cada país bien loca.
1: ¿Qué pasó?
0: Hay un hotel que la gente paga solamente para ir a llorar tranquilos. Ellos te ponen películas tristes, música bien emocional, cajas de pañuelo, privacidad total, porque allá mucha gente siente que no puede mostrar emociones libremente en el trabajo o en la vida diaria. Estoy hablando de China.
1: Mira, para allá tenemos el del front desk.
4: Así me gusta, muy bien. Ahora dilo sin llorar, por favor.
0: No, el del front desk tiene que estar llorando también, porque si no, no está en la línea. Y dice, mucha gente dice que sienten un alivio físico brutal después de estar una hora llorando allí.
2: Se desahogan.
0: Sí, se desahogan y se van.
1: Botan el golpe. Qué increíble.
0: Qué lo que era cada país.
1: Crime Hotel Inn.
0: No, y tengo un montón aquí de diferentes países, pero adelante, compañeros.
1: Está bueno eso. Mira, rapidito por acá. Bad Bunny se fue viral ayer porque él subió en su historia un video mamándose los dedos, chupándose los dedos con chocolate. Él tiene como un bowl. Sí. Y en ese bowl estaba lleno de chocolate. Y él, déjalo en loop todo el tiempo mientras hablamos de esto. Él está chupándose los dedos. Y la gente, ay, pero qué cafrería. Señores, esto es un restaurante y hay varios lugares en el mundo que lo hacen.
2: Sí.
1: Eso se llama chocoterapia.
0: Siempre el que no sabe está hablando de más.
1: Exacto. Ajá. Eso se llama
0: chocoterapia. Yo no sabía de la chocoterapia, pero lo vi chupándose los dedos y me dio hambre.
1: Oye, esto fue en Colombia.
2: En Colombia.
1: Él estaba por allá por Colombia y...
0: Que by the way, hizo un escrito bien lindo, que siempre había sentido una emoción brutal por Colombia, que siempre que iba allá estaba feliz, pero que en este concierto que tuvo sintió algo sin igual, dijo. Que el otro día tuvo un concierto en Colombia y que lo que sintió allí no lo había sentido nunca.
1: Qué bueno, que pues son experiencias nuevas.
2: Sí. Cuando
1: vives cosas nuevas, pues es gratificante. Pues mira, la chocoterapia. Se llama la chocolaterapia. Chocolaterapia, dice aquí, pero es chocoterapia para mí. O experiencia de comer chocolate de los dedos. Es una propuesta sensorial viralizada por el restaurante El Cielo en Medellín, Bogotá. Específicamente donde él estaba, yo creo que es ahí mismo. Okay. Él subió hasta el menú del restaurante. Yo creo que era el mismo restaurante. Y obviamente diseñado por el chef Juan Manuel Barrientos. Consiste en verter chocolate tibio sobre las manos del cliente, ¿verdad?
0: Tiene que ser una experiencia, ese chocolate caliente en tus dedos, chupártelo.
2: Bien brutal.
1: ¿Y sabes cuál es la intención de esto? Dice que es buscar. Tratar de traerte recuerdos de tu infancia y despertar unos sentidos que tú tienes que están dormidos.
0: Los cavernícolas.
1: Ajá.
2: Cuando no era niño. Es como la Ratatouille.
1: Es para eso, es para remontarte a la infancia. Para eso es esa chocoterapia, supuestamente.
2: Por eso, en Ratatouille, al final, cuando él le da el plato de Ratatouille al crítico de cine, que lo lleva a su niñez, pues básicamente eso es lo mismo que están tratando de hacer.
1: Exactamente.
2: Llevarte cuando eran niños. Yo había visto gente como youtubers y eso haciendo, parece que en ese mismo sitio.
1: Tenemos aquí a una amiga de nosotros, haciendo la pipi terapia. ¿A dónde te remonta eso?
0: Es la espada terapia la que está haciendo la mano.
1: Miren, señores, hoy este es importante que lo digamos, porque tú sabes que todos los días se celebra algo. Hoy es el Día Internacional de Sembrar Algo Saludable. Siémbrate este. Mira, este.
0: ¿Es saludable?
1: No, se refiere a sembrar algo que te dé salud. Qué sé yo, espinacas, tomates.
0: Yo sembré algo ayer, una sábila.
1: De verdad, eso es bueno, sí, aloe vera.
0: Sí.
1: Una sábila. Bueno, pues.
0: Oye, en verdad me la dieron sembrar ya.
1: Ah, ok.
0: Doña Helga.
1: Ok. Ah, pero la sembraste en tu patio.
0: Está ahí en el tiesto. Espero que del tiesto no traspase las raíces a...
1: DH. Sí. Tú sabes que en mi casa era una casa de Fajardo, de urbanización, una casa típica de urbanización. Y en mi casa, yo me acuerdo, en el patiecito, porque era un patio pequeño, teníamos calabaza. Había calabaza. Que eso es una enredadera por el piso.
2: Sí.
1: Teníamos parcha, que eso era una enredadera en la verja de atrás.
2: Eso se atrapa por todos lados.
1: Teníamos un palo de guayaba. Todo eso en el mismo patiecito.
2: Sí.
1: Teníamos un palo de limón.
2: Ah, el palo de limón huele bien rico. Las hojitas así cuando las coges, huele súper rico.
0: Ya mi mamá tenía un palo de granada, me acuerdo. Qué
1: rica. De granada.
0: Qué rica era.
1: Tuvimos plátanos también en la misma.
2: En casa se dieron guineos, parcha. Ahora mismo Logan tiene un huertecito que está haciendo, tiene cilantro, tiene un par de cositas que está creciendo.
1: Hay que estar velando eso. Yo cuando llegué a una casa que me mudé hace tiempo, vi que dejaron un árbol de guayaba. Chacho, y se cayó una guayaba.
2: Ya, la guayaba me están, se dañan.
1: No, y vi un ratón comiéndose la guayaba en el patio. Rayos.
2: Sí, atrae mucho.
1: Y dije, ¿sabes qué? Tumba eso. Y por eso que mucha gente no siembra.
0: Ay, guayaba. Eso sí me acuerdo del patio, mami, mi infancia.
2: Bien brutal.
1: Las guayabitas, así que ya tú sabes. Entonces, señoras y señores, hoy es el Día Nacional de los Hospitales. Felicidades a todos los que trabajan en los hospitales. También el Día Internacional de los Enfermeros.
0: Dios los bendiga y los guarde.
1: Felicidades a todos. Y por acá tengo esta, no sé cómo lo vamos a celebrar, es el Día Nacional del Tampón.
0: Ay, yo lo estoy celebrando.
1: Ay, no.
0: Felicidades. Lo estoy celebrando, sea la madre.
1: Hoy es el Día del Tampón.
0: Yo amo el tampón por encima del cote.
1: ¿De verdad?
0: Sí, for life.
1: ¿En serio? Okay.
0: Ay, no, sí. No, no, y hay mujeres al revés.
2: No, no sabría decirte.
1: No, no puedo abundar.
0: Y hay mujeres al revés. Mi hermana es al revés. Ella odia el tampón.
2: De verdad.
0: Sí,
2: de
0: pero
2: verdad.
0: A mí me da más comodidad. O sea, puedo hacer más cosas. Yo no puedo con ese pamper ahí. No puedo, no puedo. No, no puedo, nunca he podido.
1: Hay mujeres que usan, es que es como un embudito. No sé si lo has visto. Es como un
0: cone. ¿Eso es por inal?
1: No, ni nada, no. Hay una cosa que es para eso, que es como una...
0: No puedo con un cote, voy a poder con un embudo en, no, la pandorca caminando,
1: es como,
0: por ahí.
1: Es como una... Es como, no sé si es de hula. Hay que me digan en el chat cómo se llama. Es,
0: pues, pero eso suena como antihigiénico.
1: No, no, no. Aparentemente mucha gente lo usa.
0: Bueno, si se lo inventaron, tiene que ser nice.
1: Y hace más o menos la misma función. Pero no sé, yo como no puedo hablar porque no sé.
2: No, exacto.
0: Yo sé el embudito de un orinal por ahí.
2: Ajá, exacto.
0: Es como un conito ese de las nenas.
2: El adapter,
1: No me acuerdo ni el nombre. Hay que me diga aquí.
0: Como un mamerro para que orines.
1: Es una copa menstrual. Yo creo que se llama copa.
0: Ah, ok.
1: ¿Sabes lo que es?
0: La he escuchado, pero no nunca la he usado. No la he visto.
1: Las que la han usado, que yo conozco, me han dicho que les bregan y yo. Qué chévere.
0: ¿Y que tú estás hablando de esos temas con quién?
2: Sí, ¿verdad?
1: No, no.
0: ¿Por qué tú estás hablando de esos temas?
1: Espérate un momento. No, lo es para que. Acuérdate que yo fui a ver David Wells.
2: Porque dio múltiples
1: personas. Cuando fui a ver David Wells Prada en el cine, hablando con las muchachas.
0: Ay, qué bonito. Ay, mira, ya la acabo de ver, pero ¿cómo se pone eso, Rocky?
1: Pues yo no sé, burro, porque yo no soy mujer, nena.
0: Uy, pero eso
1: esa
0: tiene
1: misma
0: que...
1: es la copa menstrual.
0: No, eso tiene que ser bien incómodo.
1: La copa menstrual.
0: Eso es como...
2: No sé.
0: No.
2: No sabría decirte.
0: Pero nada, a lo mejor es más cómoda de lo que uno piensa.
1: ¿Alguna chica que le explique a Burbu que llame ahora el 787-622-9470?
0: Mira, para lo que me queda de regla, que ya mismo me llega la menopausia.
1: ¿Cómo uno?
0: Para lo que me queda de regla, Pablo.
2: Compran dos paquetillas.
0: Si me funciona.
1: ¿Usas la copa menstrual? ¿Cómo se instala eso? ¿Cómo se...? como si fuese una fascia o un televisor.
0: ¿Cómo se instala?
1: ¿Cómo se pone uno?
2: Home theater.
1: Yo me imagino que la puntita... Porque eso es como un embudito y la puntita va para adentro, creo.
2: No tengo idea. ¿Cómo sería eso?
0: Sí. Ay, que te la introduces.
1: Por eso sí, que hace la función. Mira, tenemos una chica en línea. Buen día, ¿quién habla aquí? Saludos.
3: Buen día, Carla de Manatí.
1: Cuéntanos mi vida.
0: Carla.
3: Sí, Carla.
0: Carla, ¿cuál ha usado la copa menstrual?
3: Eso es lo mejor que puedes usar. Yo era tampón for life. Y desde que descubrí la copa, no la cambio.
0: Pero eso se bota, eso es desechable.
3: No.
0: Eso se lava.
3: Eso dura mucho. Sí, eso se esteriliza y todo. Pero eso te dura años.
0: Hay que se esterilizar si más bacteria de lo que hay ahí.
1: Años, te dura años.
3: Eso te dura años. Eso te cambia hasta el flujo de la menstruación. Te da menos dolor. Todo. Y eso tú te lo pones como te pones un tampón.
0: ¿Y qué es eso? ¿Es plástico? ¿Es goma? ¿Es maleable por lo que veo?
3: Ajá, es silicón.
1: Silicón.
0: Okay. Silicón allá dentro metido.
3: Ajá, tú lo doblas como que tengo, a la mitad.
1: Mira que Burbu dice que tiene miedo pues se ahoga.
3: Se siente menos que el tampón.
1: Ah, mira.
3: Tú no sabes que tiene esa.
0: De verdad, es que el tampón yo ni lo siento nada.
3: No, pero eso te dura hasta 12 horas. Puedes tenerlo. Y no te manchas. Nada.
1: Mira para allá. Mira para allá.
0: Sí.
1: Pues mira,
0: todos los días aprendimos algo.
1: La copa menstrual, dicen que
0: me. A los 47 años me han presentado la copa menstrual, que bueno, creo que la use, pero.
1: Ya me imagino el novillero aquí de regalos para Burbu con copas menstruales.
0: Copa
1: ya tú sabes, Burbu va a hacer un brindis con las copas menstruales.
0: Sí, brindemos todo.
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1: Ya tenía algo por ahí, guárdalo para ahorita en el papón, decía Billy, guárdalo en papel de aluminio.
2: Ah, lo pongo en papel, lo pongo dentro de la adapter menstrual.
1: Lo damos a las 8:05 entonces. Oye, próximo, a las 5 de la próxima hora abrimos el micrófono, bien pendiente para janguear contigo aquí en El Tapón, en el nuevo Sol 95 en Orlando, la 994 en Puerto Rico. A las 7:30 de la mañana llega el GPS de los famosos. Oye, reacciona la presidenta encargada de Venezuela por las expresiones de Trump de convertir a Venezuela en un estado. No vas a creer lo que dijo. Tenemos la información. Además, llega el antivirus a la isla más lejana del mundo. Hablamos de eso y te cuento todos los detalles, señoras y señores. Y aparentemente se expresaron, los que saben, dicen que aparentemente tienen el antivirus bajo control. Te contamos en breve toda la información a las 7:30 de la mañana en el GPS de los famosos, aquí en el nuevo Sol 95 y la nueva 94. ¡Buen día!
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7: Desde el centro de tráfico de Estrella Insurance. Hasta ahora se reporta carril bloqueado debido a un vehículo averiado en la I-4 en dirección oeste, justo en la salida 84A de la Colonia Drive. ¿Quieres ahorrar hasta la mitad en tu seguro de auto? 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

0: Óyeme, de verdad que esto del costo del combustible, señoras y señores, ha sido terrible, porque ha sido bien notable. Yo creo que es de las veces que más notable yo he visto.
1: Sí, mano.
0: Que se nota.
2: Más notable que se nota.
1: Más notable que se nota. ¿Te has dado cuenta?
0: No, lo que voy a decir es que mucha gente ha tenido que dejar de hacer cosas, mano. Sus cositas que lo hacen feliz, que sus lujitos y eso, han tenido que dejarlos a un lado.
1: Porque no hay break.
0: Pero hay gente que, aunque estén bien pelados, aunque no tengan el dinero suficiente, no pueden dejar eso, que saben que es un lujo. ¿Cuál es tu lujito? ¿Cuál es tu cariñito? Que tú sabes que es un lujo.
2: Que no es una necesidad, va.
0: Uh-huh. Exacto.
2: ¿No? Pero lo haces porque te hace feliz, porque te da tranquilidad, porque te gusta, punto.
0: ¿Cuál es tu lujo que tú dices, mano, de verdad? Por ejemplo, yo cuando voy al restaurante, yo sé que es un lujo, pero yo pido agua carbonatada, tú sabes, con limón. Porque sale más cara que la de la de casa. O sea, que está el agua.
2: ¿No te gusta el agua potable?
0: No, es eso. Es que me acostumbré a beber esa y siento que estoy bebiendo refresco. Aunque yo sé que es un lujo, me sale más costoso, pero siempre pido agua, pudiendo pedirla del mismo restaurante para ahorrar, tú sabes, uh-huh.
1: Pero mucha gente, aunque sea el agua flat, te la está dando, que tienes que comprarla en los restaurantes también.
0: La de la casa.
1: No te ofrecen la de pluma, te dicen, ¿quiere agua
2: de botella o sparkling?
1: Exacto.
0: Ah, no, pero tú puedes tener la opción.
1: No, yo sé, pero del saque no te están ofreciendo, o sea, te están ofreciendo o agua, como quiera botella, como quiera que la tienes que comprar. Pero regular o con gas.
0: Claro.
2: Sí, pero la de gas es más cara, es lo que dice.
0: Pero está la opción de agua de la casa, que es la que no te ofrecen.
1: Ah, eso es lo que digo, eso es lo que estoy diciendo.
0: Esa no te la ofrecen porque saben que no vas a vender nada.
2: Ajá, eso es lo que estoy diciendo.
0: Exacto, por eso siempre
2: te ofrecen. Pero la puedes pedir, dame de la pluma, bebé, de la llave.
0: Pero tú quieres el verdadero ahorro en un restaurante. El verdadero ahorro en un restaurante. Te voy a dar el tip del ahorro.
2: ¿Cuál es el tip del ahorro en el restaurante, Rocky?
0: Llame a su restaurante favorito y pida para llevar. Vámonos que es tarde. Adiós y bye. No tienes que... no compres postre. Entonces ahí te ahorras un montón.
2: Bueno, mucha gente no da propina cuando
0: dicen
2: así eso.
0: Sí, que pide para llevar, fíjate de eso.
2: Pero para llevar de tú lo a buscar, porque si es para llevar por una plataforma esta, te da una clavada.
0: Y te lo comes en el carro y te ahorra un billete. Te ahorra porque sentarte nada más, te cobran porque sí. te cobran por el servicio, te cobran la propina, te cobran el agua, te cobran te venden el postre. Este postre está brutal.
2: Bueno, a menos que vayas a la panadería que yo voy, que yo le digo, mira, dame el revoltillo sin pan, y como quiera me cobran el pan.
0: De verdad.
2: Como quiera me cobran el pan.
0: Ah, porque tú vas
2: by the way,
0: te clavo bakery, ¿verdad?
2: Te clavo bakery. Porque tienes en mi carro y avanzo.
0: Te lo emburro bakery, ¿eh? Sí,
2: se supone que si yo no te pido el pan, tú no me lo cobres.
0: Bueno. Ah, ¿verdad? Que porque el pan lo trae ya el revoltillo.
2: Ajá.
0: Y tú le dices sin pan.
2: Yo le digo sin pan, no lo digo para que no me lo cobre, le digo porque, ¿verdad? Si,
0: para no botarlo.
2: No, yo amo el pan. Si me lo da, yo me lo voy a comer.
0: Y te eche,
2: mejor no me lo des.
1: Y no te pero entonces los fast food también, si tú dices, dámelo sin cebolla y sin tomate, tampoco, también te bajaría el precio y no lo hacen.
0: Tampoco lo, es verdad.
2: Ah, bueno, pero es como que distinto, porque ya eso es como parte de, ¿verdad?
0: Exactamente.
1: No sé.
0: ¿Cuál es tu lujito? Que tú dices, hermano, es mi lujo. Es un lujito que aunque esté la cosa bien cara, todo, yo no voy a dejar de hacer eso porque me hace feliz, me pone contento, me pone contenta. 787-622-9470. ¿Cuál es ese lujito que, aunque el costo de vida suba, tú vas a seguir dándotelo? ¿Y tú tienes algún lujito?
1: Sí, mano, a nosotros nos gusta salir a comer así en familia. Yo creo que eso es de lo más...
0: Yo creo que en vez de estar gastando en ropa... a mí no me duele gastar en compartir y sentarme en un restaurante,
1: no, porque realmente es una experiencia.
0: Es lo que nos gusta.
1: Sí, una experiencia, exacto.
0: Y estás comiendo, ¿no?
1: Exacto.
0: Pero eso de gastar en porquerías innecesarias, que materiales.
2: Bueno, innecesarias no, pero no, ropa uno le pompea porque eso sí, te lo va a poner.
0: Hay gente que la pone feliz la comprar ropa, obviamente, pero en mi caso ya me he visto, ya estoy bien, bien controlado, ya como que ni tenis compro. Entonces tengo el reto de ir al mall. Es un juego en mi vida. Entro al mall, salgo sin comprar nada. Y yo mismo me felicito. Brutal. Tuviste fuerza de voluntad, no compraste nada.
2: No, yo no tengo esa fuerza de voluntad. Yo a mí, si me tiras en el mall, te voy a comprar algo.
0: Pero me estoy entrenando para eso.
2: Yo no puedo hacer window shopping.
0: De verdad.
2: No puedo. ¿Para qué? ¿Para qué yo voy a ir a caminar por el mall a mirar las vitrinas?
0: Tenemos a Tania.
2: No, eso lo dejo para los 92 años.
0: Tania de Puerto Rico. Tania, ¿qué lujito nos vas a dejar aunque el costo de vida suba? Cuéntanos.
3: El pimpín.
0: Anda.
1: Sí, es rayo.
2: Está caro eso, mami.
0: Gracias por llamar.
2: Está caro y está malo.
0: Gracias por llamar.
1: Debe estar más caro que la gasolina.
0: Wow.
1: O quién sabe. O quién sabe.
0: Qué terrible. La gasolina está carete. Para que ustedes vean que también nuestros oyentes, ¿verdad? Salseros nos llaman.
1: Ah, ¿viste? Ay,
0: tenemos a Marily de Puerto Rico. Marily, buenos días, Marily.
3: Buenos días, Bulbo, ¿cómo estás? ¿Todo bien?
2: Bien, Rocky. ¿Y tú? Bien, ¿y tú, perrita? Bien, ¿cómo estás, mamazota?
3: Bien, gracias.
2: Qué a bueno, trabajar. Adelante. Adelante, mi amor, a ganarnos el pan de cada día. ¿Y en qué tú gastas ese pan de cada día?
0: ¿Qué lujito te das que aunque esté el costo de vida alto, tú nunca vas a dar ese lujito?
3: Por lo menos quedarme en un hotel en Cabo Rojo, Rincón, aunque sea una vez al año.
0: Eso está bien.
1: Sí, el turismo interno.
0: Eso hay que hacerlo, eso es necesario. O sea, vacacionar.
2: No, ese es salud emocional.
0: Sí. Hace falta.
2: Y mental.
1: Y mental,
2: eso hace falta.
1: De hecho, se te recalga bien duro.
2: Sí, eso no es un lujo. Uh-huh. Así que, jefe, usted tiene que darle esos días libres también a sus empleados.
0: ¿Cuál es el país que está recetando vacaciones? Mejor. Hay un país que está recetando vacaciones.
1: Sí, Alemania, ¿no? Alemania, yo creo que era.
0: Alemania.
1: Creo que era en Alemania que tú podías, que te lo estaban recetando como tal. O sea, un médico te puede decir, mira, pues, cógete tantos días de vacaciones. Y lo estaban aprobando.
2: Y hasta el papá tiene, cuando dan a luz, paternidad. El papá tiene paternidad.
1: Y un montón de tiempo, creo que era como un año, algo así.
2: Seis meses.
1: Pero sí. Hay un sitio que hay un año también. No recuerdo cuál es, pero.
2: Yo creo que era para la mamá.
1: No, yo creo que era para los dos. Hay un sitio que es para los dos. Que te
2: lleva el pan
1: año.
2: De cada día ahí a la casa.
1: Bueno, sigues cobrando.
2: Se lo tienen que pagar.
1: Sí, se lo tienen que pagar.
0: Ya, este cuadro está lleno. Tenemos a Anet en Puerto Rico. Anet, buenos días. El lujito que tú te das, aunque el costo de vida esté alto, ese es tu lujo que no lo vas a dejar nunca.
4: Yo ir al beauty todos los sábados y mis uñas.
2: De verdad, todos los sábados religiosamente tú te haces el pelo, la uña, mami.
4: Todos los sábados, sin falta.
1: O sea, tu terapia.
0: Y sin falta, bueno, porque así estás consistente.
1: Exactamente.
4: Exacto.
0: Claro que sí. Claro que sí.
2: Mira, mami, está bien porque eso también, eso cae en la salud emocional.
1: Sí, en serio.
2: Porque uno tiene que sentirse terapia. Bonita, bien.
1: Y te va a bochinchar ahí un rato con el corillo, ¿verdad?
0: Exacto.
2: Y eso es terapia.
0: Ah, como dicen por ahí, era a farta de pan, galleta.
2: tipo, macho, mira, macho, yo tengo que hacer lo mismo que tú, mami. Hacerme las uñas todos los sábados porque yo tengo este crecimiento.
1: De verdad.
2: Hacho en high. Si yo, no espero, cómo... yo espero que la uña casi se esté saliendo para retocármela. Necha se pone bien mala. Me ve en los videos y dice, diablo, loca, qué vergüenza. Ay, a mí sentarme a hacerme las uñas como que diablo.
1: Y la uña guindando así por un hilito. Como los dientes de los nenes cuando se están cayendo.
0: Ahí va Kenia en Davenport. Kenia, vamos a ver lujos que no piensas dejar que el costo de vida siga subiendo.
5: Buenos días para todos.
0: Buenos días,
2: mami.
0: Cuéntanos.
5: Pues algo que no, que yo siempre hago, mis faciales, cuidarme mi piel, porque aunque todo está caro y muchas veces tengo que hasta coger los chavos prestados, pero yo mis cosas de mi piel no las dejo por nada del mundo.
2: Wow, tienes una piel entonces bien cuidadita, mami.
0: Y brutal, esa es la carrocería, fíjate, que cuida la carrocería, ¿verdad, Kenia?
5: No, fíjate, realmente mi piel, soy piel morena y está súper bien cuidada, pero yo sé que pronto me van a empezar a salir esas arruguitas y para prevenirla, pues me doy mis faciales y mis cosas de mi cara. Eso yo no lo saben. No es
2: la prevención. Pero... La prevención es importante.
0: Muy bien.
2: Morenita, chacho, esa piel va a durar muchos años así. Sí. Los blancos somos los que estamos apretados.
0: Sí, chacho.
2: Estamos estrujados desde ya.
0: Van pa' viejo que se las pela. Vámonos con Héctor de Puerto Rico.
2: Vamos
0: pa' viejo.
2: Nos echamos con el negro de aquí.
0: Nena, pero es que yo me veo. Es que yo no sé qué pasa. Que yo no me. Yo, algo está pasando. Yo me veo más joven que antes.
2: No, tiene buena piel.
0: Una locura.
2: Ya está robando las cremas a Jessica. ¿Ah?
1: Estamos aquí, Bulu Giga y Wesley Snipes.
2: Ya lo ves, que es black, pero pitch black.
0: Vámonos con Héctor de Puerto Rico. Ya. Héctor de Puerto Rico, lujos que no piensas dejar aunque el costo de vida siga subiendo.
6: Saludos, chofife. Óyeme, Bulbo, te vi chichorreando por la montaña.
2: Ah, ¿de verdad? ¿En dónde?
0: En Villalba, imagino.
6: Sí, imagínate. Mm. Óyeme, yo lo que no dejo es mi rabito de langosta con mi buen bofonguito de la costa allá de Naguabo, papi.
2: Ah, no, el Naguabo se come rico, de verdad. Y más ese tipo de plato así, del mar.
0: Sí, que una langostita... Qué ricas son.
2: Tú sales, papi, aunque no haya mucho bollo, tú dices, déjame separar esto para mi rabito.
6: Una vez al mes, saco de cada fin de semana, saco un potecito, y ese sábado arranco, voy para allá, papi.
2: Pones ese fósforo una vez al mes, al día, papi.
6: Y de allá, por allá mismo me quedo, no miro para Barranquita.
0: Ahí está.
2: ¿Y dónde te quedas, canto perrito?
6: Me, Hay unas casitas por ahí bien lindas.
2: Ah, yo pensé que estábamos hablando del fósforo y que te quedabas en otro lado. Y
0: ah, así, ok. Sí, okay.
6: Pues, loco, me matan.
2: vale.
0: Yo la llamo ya la langostita, un platito, es un plato, siempre la, claro, la langosta carísimo. Es cara, ¿verdad?
2: Sí, la langosta es cara. Sí, la langosta es cara. Mm-hmm.
0: ¿Por qué es tan cara la langosta?
2: Eso hay que tirarse al mar, buscarla. Ajá, sí. Eso es, no está fácil.
0: Voy a hablar con Funky, que las hace de embuste ahí en el restaurante de él.
2: Ay, chico, la cosa es que nos coge a todos de zángano. ¿Tú crees que te estás comiendo eso?
0: Él tiene un restaurante vegano. Entonces, sí. Tú te comes, el tipo hace carrucho.
1: Ajá.
0: Carrucho
2: y
0: es de embuste, no es carrucho.
1: No, exacto.
0: Es un carrucho que hacen para los veganos. Pero, mano, eso sabe carrucho. Es el mejor que yo he probado, es el de ahí. El otro día yo fui para
2: restaurar. Eso está mal porque él coge, viene, los veganos prueban ese carrucho ahí y dicen, diablo, se van de vegano. Dicen, no, yo tengo que comer el carrucho, no, de verdad.
0: Una vez me dijo, tienes que probarte los pollitos esos que yo hago, unos pollitos empanados. Y yo, ¿qué es esto? Y no es pollo.
2: ¿Y qué es?
0: ¿Qué sé yo?
2: No, pues yo necesito saber qué es.
0: Yo no pregunto. A mí que yo, olvídate de eso. Después que me sepa, me lo mando.
2: Mm. Después que te sepa, te lo manda. No, hay que ser selectivo, Rocky.
7: Maella.
2: Te puedes mandar todo. Digo, que te
0: dé. ¿Qué pasa,
7: pa? Maella.
0: ¿Qué
1: sabes?
2: Papi.
7: Rocky.
0: Quieto, papá. Apareció. Tú también te lo empujas y te lo mandas. ¿Qué te pasa?
2: No soy gay.
0: ¿Qué es lo que pasó, papá? Vámonos aquí.
2: Le gusta el pulpo, dijo.
0: Katy de Puerto Rico, Katy, ¿qué lujo no vas a dejar aunque el costo de vida siga subiendo, Katy? Katy. A ver, vamos con Brian de Orlando.
7: Oh,
2: Brian. ¿Qué está pasando? Brian.
1: Dímelo.
0: Brian, ¿qué pasó?
8: Saludos, buenos días, chicos.
1: Buenos días.
2: Buenos días.
0: Muy bien, ¿y tú? Gracias por escucharnos. Cuéntanos.
8: Bueno, bien, gracias. Aquí de camino al hospital.
2: ¿Qué pasó? ¿A trabajar?
8: Ah, que yo trabajo en el hospital.
2: Ah, ok. Yo voy a presentar, ¿qué pasó?
0: Aquí entra en el hospital, hermano. ¿Qué pasó? Mano, tengo un brazo suelto.
2: Nada,
1: me van a sacar un objeto.
2: Me fracturaron. Ya, me van a sacar un objeto. ¿Qué clase?
0: Aquí hay que venir.
2: Identificado.
0: Aquí hay que venir al hospital, escucha.
2: Aquí me vibra el alma.
0: Cuéntanos, papá. ¿Qué lujo tú no piensas dejar, Brian?
8: Un lujo, que esto sí para mí es un lujo y yo lo hice, empecé a hacer desde la pandemia porque empecé a ver mucho YouTube, es pagar el YouTube Premium, mano. Yo no podía ver anuncios y desde la pandemia...
2: Ya, tienes razón.
8: Eso para mí sí es un lujo, pero para mí es necesario.
1: Ya lo vi, subió un montón.
0: Yo me niego a pagar eso. Y me niego a pagar un verify de Instagram, me niego a pagar... Creo que ahora TikTok tiene un servicio de...
1: Tiene también algo premium.
0: Algo premium también.
2: Ay, pero
0: premium.
2: Me da una risa, algo que hay viral por ahí, que la gente lo está haciendo en las redes, es que tú estás así, escuchando una palabra de Dios.
0: Uh-huh.
2: Y de repente te interrumpen, ¡las hemorroides!
1: Sí.
2: ¿Tienes
1: hemorroides?
2: Es como que vienen a Nori. No, puedo. De verdad, en el momento de la canción más dura, de repente, ¡pácata! Te le meten un
1: anuncio
2: de
1: atrás. Ponle por nombre Jesús y de repente, si tienes hemorroides.
0: Eso es en YouTube, ¿verdad? Que te meten unos anuncios ahí.
1: Bien raro, bien, que no tiene nada que ver.
0: Yo me niego. O sea, es que yo veo películas de Navidad en YouTube.
2: Y a veces él escribe de 90 segundos.
0: Ay, horrible. Sí, más largo que nunca.
1: Bien brutal.
0: También largo los anuncios de YouTube, mano. Bien loco.
1: Sí.
0: Pero yo veo películas de Navidad en YouTube a veces. Cuando estoy aburrido, que estoy anulado por una película de Navidad.
1: Ha llevado mucho que.
2: De verdad.
0: Tú pones películas de Navidad en español. Te salen un montón, ¿sabes? Y eso me lo enseñó mi suegra. Y entonces yo cuando está lloviendo bien, bien frito así, pongo una película de Navidad siempre, aunque no la vea.
2: Qué lindo.
1: Me gusta la película navideña. De por sí, anunciaron la segunda de Schwarzenegger, de que él es Santa.
0: Ah, ¿de verdad?
1: Sí, viene otra por ahí en Prime.
0: A mí me encanta Schwarzenegger, hermano, de verdad, está brutal.
2: De verdad.
0: Aquí está Brian de Orlando.
2: Pero eso no hablamos con él ahora mismo.
0: ¿Otra vez, Brian?
8: Está bien, nos vemos, chicos.
2: Bye.
0: ¡Qué lindo!
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0: escuchando el nuevo Sol 95 en Orlando, la 94 en Puerto Rico. Próximo llega nuestro segmento de farándula. Viene por ahí el GPS de los famosos. Te ponemos bien adelante con todo lo que está pasando. Además, oye, me reaccionaron en Venezuela, señores, ante la expresión de Trump diciendo que iba a convertir a Venezuela en el estado 51. ¿Qué dijeron allá? Te contamos en breve. Además, lo último del Entavirus, este, señores, que ha llegado a la isla más lejana del mundo. Te contamos la historia, es una película. Así que mantente aquí en el número uno para reírte en Orlando y Puerto Rico. 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Buen día.
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3: Desde el centro de tráfico de Estrella Insurance. Hasta ahora se reporta carril izquierdo bloqueado debido a un accidente en la 417, dirección sur, justo en la salida 10 de la John Young Parkway. 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

0: Ya estamos listos para el chisme, vamos a meterle. Claro que sí, aquí en el Despelote estás con Rocky Burbu y Giga en toda la ciudad de Orlando y Puerto Rico, señoras y señores. Listos para meterle con todo el chisme, con todo lo que a usted le gusta, claro que sí. Esta mañanita...
1: si te queda tiempo, Giga, métele.
0: Mira, exacto. ¿De qué hablan ustedes?
1: Hecho tú que estás cañón en esos sí, controles, mano. Brother.
0: ¿Qué pasó?
1: Siempre. Yo que estoy sorda, me tienen...
2: Empieza con el audio exagerado aquí, nosotros quedándonos solos.
1: Estos son chistes internos, señores. Bien duro. Situaciones internas, pero Rocky con ese volumen. Y nosotros con los jefes un puesto, eso nos explota el tímpano. Yo creo que lo hace de maldad.
2: ¿Si escuchaste algo fuera del aire de ustedes? Fue Rocky que lo escuchaste hasta tu carro.
0: No, solo,
1: wow.
0: Entiendo.
2: Sí, mano.
0: Bueno, nada, ni modo. Óyeme, señores, caliente la

0: situación con lo de que Trump quiere, está insistiendo, señores, y aparentemente convertir a Venezuela Estado. Hablamos de eso más adelante porque reacciona Delcy Rodríguez, la presidenta encargada.
1: ¡Ay, Dios mío!
0: Venimos con toda esa información para ti. Además, no vas a creer a dónde llegó o posiblemente está el Entavirus. Tenemos toda esa información para ti, así que estate bien pendiente aquí al Despelote para que te enteres primerito, primerito. Hay mucho de qué hablar, señores. Bueno, mientras tanto, rapidito, ayer Trump aparentemente le dijo a Fox que continuaba su plan de convertir a Venezuela en el estado 51. Señoras y señores, sí, que está considerando seriamente convertir a Venezuela en el estado 51. Y añade que allí hay 40 billones de dólares en petróleo y que Venezuela adora a Trump, dijo el presidente.
1: Pregúntenle a Venezuela.
0: Exacto. El presidente. Bueno, hay muchos venezolanos, la verdad, que están afuera en el exilio, que lo avalan. O sea, que dicen.
1: Eso es lo
0: que
1: ese Trump, eso es lo más truquero que hay. Mira lo que hizo con los celulares.
2: Sí,
1: los celulares. Lo que me estaba contando Giga.
2: Los celulares, ¿te recuerdas que iba a ser el Trump Phone? Eso lo cancelaron y se quedaron con los depósitos de la gente.
0: De verdad.
1: Los depósitos no lo van a devolver. ¿Cuántos billetes había envuelto ahí?
2: 50 y pico, casi 56 millones de dólares, algo así, se embolsillaron.
1: Para los hijos de él.
0: ¿Viste? Mira para allá. Uh-huh. Déjame hablar con una amiga mía. Dame a ver con una amiga mía
1: que es truquero. Tiene que haber algo que lo clave, porque es que ese tipo no puede estar sirviéndose así con el cucharón.
2: ¿Pero quién va a llamar al presidente?
1: No, es que tiene que haber alguien superior.
0: Déjame hablar con una amiga mía que investigue.
3: Fuimos al Departamento de Justicia a presentar la declaración jurada de pero la realidad es que.
1: ¿Cuál es la realidad?
0: Olvídalo entonces, gracias por todo.
3: Muy buenas noches y fuego popular.
0: Ahí está.
1: ¡Fuego!
0: La cuestión.
1: 23.
0: La cuestión es que Delcy Rodríguez, la presidenta encargada, rápidamente cuando salió esta información, le preguntaron, escucha lo que dijo.
4: De las recientes declaraciones del presidente Donald Trump, quien afirmó que está considerando seriamente hacer de Venezuela el estado 51 y que en el país hay 40 billones de dólares en petróleo.
5: Bueno, primero que nada, hemos venido a la Corte Internacional de Justicia a defender soberanía, a defender nuestro proceso de independencia, eso no está previsto. Jamás estaría previsto, porque si algo tenemos los venezolanos y las venezolanas es que amamos nuestro proceso de independencia, amamos a nuestros héroes y heroínas de la independencia y nosotros seguiremos defendiendo la integridad, la soberanía, la independencia, nuestra historia, que es una historia de gloria de hombres y mujeres que dieron su vida por hacer de nosotros no una colonia, sino un país libre.
6: De Venezuela, power in the people.
0: In the people, papá. Ahí está, señoras y señores. O sea que en desacuerdo, ahora habrá que ver cuando vaya. Ahora hay que ver cuando vaya un reportero a preguntarle al presidente Trump. Mira, la amiga de usted, la que usted dice que es la dura, Delcy Rodríguez, está diciendo que no, que ellos quieren ser independientes, no tienen nada que ver con los Estados Unidos.
1: Ahora es que nos podemos llevar bien y exacto, todo, pero cada cual tiene, ¿verdad?
0: No, pero ¿sabes qué? Trump es de la baqueta. O sea, ¿cómo es?
2: ¿Cuántos Estados 51 ya el pedido? Groenlandia,
0: Canadá,
2: México, Cuba,
0: sí.
2: Colombia, Melmac, Australia, China,
1: todo lo que existe. Sentinel.
0: Pero la Sentinel. La verdad, lo que quiere es que Puerto Rico sea estado.
7: Kissing my ass.
0: No, pero ¿cómo es, papá? ¿Qué pasa, papá? Mira, tú sabes que la gente, los venezolanos, lo que están diciendo, muchos de ellos, es que no lo ven como un estado 51, pero sí ven a Venezuela como un Puerto Rico. Un lugar asociado con los Estados Unidos y
2: pero mucho, sabemos lo que dijo ella, que no quieren ser colonia.
0: Por eso, ella dice, ellos dicen que les gustaría tener un pasaporte americano. Muchos venezolanos dicen que sería brutal que ser como Puerto Rico. Venezuela, muchos de ellos piensan que ser como Puerto Rico sería lo ideal. Pero vamos a ver en qué para todo esto. Y ahora, pues, ella está como que en desacuerdo con Trump. Ay, así que vamos a ver. ¿Qué pasa, señores y señores?
2: Eso lo olvida mañana.
0: Sí, eso es, ¿no?
1: ¿A quién?
2: A Trump, él cambia de opinión que todos los días.
0: Vamos a ver qué pasa con esto. Señores, óyeme, esto del Entavirus está bien caliente, pero por lo menos la gente de la Organización Mundial de la Salud han dicho que tranquilo todo el mundo, porque yo creo que hay mucha gente metiendo miedo por ahí. Y un funcionario.
2: Exacto. Empezando por.
0: El funcionario. ¿Cómo que yo? Estoy hablando de las cosas que son reales. Incluso esta mañana yo dije que hay un caso en Estados Unidos que se reportó de uno de los estadounidenses, pero el tipo está estable. O sea, sí, sí. Y que y lo hemos dicho aquí mil veces, o sea, eso no se pega como el COVID. Incluso el funcionario del CDC, David Feeder, aseguró que la cepa Andes del antivirus no se transmite tan fácil como el virus respiratorio, el COVID-19.
1: Pero mucha gente lo tiene para no transmitirse tan rápido.
2: No, es que no se transmite de persona a persona. O sea, si está en el sitio donde están, como el vertedero, ahí sí es fácil transferir.
0: El Andes, sí.
1: ¿Y cómo entonces llegó y se lo pegó a todo el mundo en el crucero?
0: El Andes, la cepa Andes se transfiere de persona a persona. El entavirus como tal, ese es entre los rajieros, pero este es el entavirus cepa Andes. Este sí se transfiere de persona a persona.
2: Por eso.
0: Pero no es tan fácil que se te pegue como el COVID.
2: Eso es lo que te estoy diciendo, que tú lo puedes coger el entavirus, aunque sea el Andes, como lo cogió la gente supuestamente, se asume en el vertedero ese, pero que transferirlo de persona a persona no es tan fácil.
0: No es tan fácil, a menos que comparta fluido, eso como le pasó al tipo paciente cero que se lo pegó a la mujer.
2: Y si hablas con alguien eso que escupe cuando habla, pues...
0: Exacto. Vamos a escuchar lo que dijo el del CDC.
7: We want people to understand we know this virus, it's not novel, and we know what we need to do.
0: Ahí está, señoras y señores. Esto no es nuevo, señoras y señores, y que estén tranquilos, básicamente.
2: Saben lo que tienen que hacer, dice.
0: Exactamente. Así que vamos a ver en qué para todo esto. Pero lo que sí está preocupante es, no sé si ustedes saben, de una islita que es la más lejana del mundo. Esa es la isla más que queda. Que para llegar es bien difícil. Se llama Tristán de ¿cómo es que dice ahí? De Cuncha. De Cuna. Tristán de Cuna, qué sé yo.
1: Cuna.
0: Ajá. Yo lo pronuncio bien ahora porque lo tengo por acá bien redactado.
2: Tristán de Cuña, creo que
0: es. Tristán de Cuña. Pues sí. Esa isla, para llegar, es bien complicado por barco. Uh-huh. Se puede llegar a veces en barco, pero...
2: Es complicado llegar, exacto.
0: Es bien difícil. Uh-huh. ¿Qué pasa? Que el crucero este del antivirus hizo una parada en esa isla. ¿Qué pasa? En esta isla viven 200 y pico de personas nada más. En esta isla no llegó el COVID. O sea, porque esta gente nunca han estado expuesta a enfermedades de estas contagiosas ni nada de eso.
1: Uh-huh. Ah, pues está bien, para que sepan que están en este mundo.
0: No, nena, pero
2: A compartir.
0: Compartir es querer. Las defensas de ellos son bien bajitas. ¿Qué pasa? Uh-huh. Había un pasajero del barco este, del crucero. Uh-huh. Cuando hicieron la parada, él vivía allí y se quedó. Y entonces no se ha confirmado que tenga antivirus. Pero imagínate que el tipo tenga el entavirus y se lo pegue a los 200 habitantes, eso, al punto de que esta gente tiene un hospital, pero es un hospital, creo que hay dos médicos y cuidado, uh-huh. No tienen mucha maquinaria. Ayer les tiraron en helicópteros, no sé si fue Estados Unidos que le tiró, medicamentos como desde el aire, así, para que los cogieran y suministros, por si acaso les daba algo, un yello. Uh-huh. Pues se medicaran con esa situación.
2: Le dieron yello medicine.
0: Una cosa de esa. Señores, pero es preocupante. Están todo el mundo pendiente de la islita esta, porque si imagínate que esas 200 personas que están en un lugar remoto que les dé el entavirus, ahí entonces sería bien complicado. Sería, yo creo.
1: ¿Por qué? ¿Se va a quedar por allá?
0: No, nena, pero
1: es remoto.
0: Pero se muere la gente esa. Son 200 personas ahí que se pueden morir.
1: Está bien, pero están lejos, que se mueran allá.
0: No, ¿qué es eso? Una mujer tan humana.
1: Está bien, pero lo que te quiero decir es que eso es como una cuarentena ahí, es lo que quiero decir.
2: Tú estás diciendo que en el próximo helicóptero tiren granadas desde arriba.
1: No, me expresé mal. Que se mueran allá, no, es que lo que quiero decir es que realmente están en una cuarentena ahí, esa gente, ¿quién se le va a pegar? A esos 200 y ya.
2: Es más, que suelten a John Wick
0: con la mascarilla. Lo que pasa es que la mortalidad. 15 minutos lo limpia. La mortalidad es grande y no tienen, sí, y no tienen, sí, como para.
2: ¿La defensa?
0: La defensa.
2: ¿Qué fue lo que pasó?
1: Acabas de decir que no es nada mortal. Tú te contradices tanto, tú me tienes bien confundida.
0: Claro, está.
1: Tú me tienes bien mala.
0: Ella se está maquillando ahí. Acabo de decir que.
1: No, yo me sé maquillar y sé atender.
0: No, Chacho, olvídalo. El tipo de Estados Unidos, dijimos que no está en unas condiciones que de peligro.
2: Está estable.
0: Uh-huh. Eso fue lo que dijimos, pero de que te mata, te mata. Es más peligroso. O sea, si te da, hay una gran posibilidad, hay un 41% subido de nuevo, de que te muera. O sea, con esto del entavirus, que por cierto estaba viendo que en Argentina usaron un medicamento, no recuerdo cuál, para el COVID, y aparentemente ese medicamento lo están utilizando para tratar a estos pacientes de entavirus en Argentina, que de allí fue que salió.
1: Argentina fue que salió.
0: Del vertedero ese. Sí.
1: A verla, para que dejen a los chinos en paz.
0: Así que, señores y señores, vamos a ver en qué para todo esto. Pero no hay que preocuparse, señores. Esto, pues, usted lo sigue y está pendiente y eso, pero. Y siempre mantengan las cuestiones de higiene, usar su alcohol y sus cositas.
2: Lávense las manos.
0: Sí, por
1: supuesto. Porque eso ya está por ahí, realmente.
2: Eso existe.
0: El entavirus existe, exactamente. Uh-huh. Así que.
1: El vino y aquí lo pueda tener.
0: Ahí está. Oye, ¿vieron a Bad Bunny mandándose los dedos?
2: Sí. Y lo vimos.
0: Él lo subió en su historia. Él
1: disfrutándose
0: Se fue a un restaurante allá en Colombia. Y en ese restaurante crearon esa cuestión de que se llama la chocoterapia, más o menos. Creo que se llama la cuestión esa. Y eso es una cuestión que es una terapia. Y eso supuestamente.
2: Choco.
0: Eso aparentemente te hace una regresión a tu niñez. Y también te activa algunos momentos.
2: Una experiencia sensorial.
0: Una experiencia sensorial. Uh-huh. Que tienes dormida muchos de estos sensores y eso se lo activa de nuevo. Así que, señores, Bad Bunny está mamando dedo allá. Eso es una gran experiencia. Ahora yo me imagino todo el mundo, ¿sabes? Que todo el mundo, si Bad Bunny mama dedo, yo me imagino todo el mundo llegando los bols de chocolate para chuparse algo.
1: ¿Verdad? Es que parte de la experiencia, tú comerte algo y chuparte los dedos.
0: ¿Sí? Es porque la gente dice, ay, pero qué cafre. No, es que esto es así.
2: No, esa es la experiencia.
0: Eso es parte de...
1: Sí, los bichitriles son así.
0: Y eso es un restaurante fino. Él subió hasta el menú del restaurante. Sí,
2: yo he visto así gente en YouTube y en las redes.
1: Que defecan bizcocho y orinan champán. Son así.
2: he visto gente haciendo eso. Eso mismo. En ese mismo restaurante.
0: ¿En ese mismo restaurante?
2: Sí, gente que... En clips así de gente que hace cosas de comida, que viaja a diferentes partes del mundo a probar cosas raras. He visto que han hecho eso.
0: Sabrá bueno, porque eso está saboreando ahí.
2: Bueno, el chocolate.
0: Sí, porque hay chocolates que son unos más buenos que otros.
2: Sí, sí.
0: Pero se ve como medio dark. No sé si es...
2: Quizás es la luz, porque el sitio tampoco está como muy iluminado.
0: Sí, ahí está Bad Bunny, señores, con el mamando dedo. Con el... Tú sabes que los fanáticos de Bad Bunny son bien todos... Señores, son una señal para el disco. Todos lo ven como una señal.
1: Y Bad Bunny tranquilo viendo la vida. Ajá. Y ellos todos una señal.
0: A mí me huele que el disco se va a llamar Cacao.
2: No, se va a llamar Chúpame el Chocolatoso.
0: Para mí que el disco se va a llamar Mama Aquí. Los fanáticos de Bad Bunny todo el tiempo buscan una clave, una pista, qué sé yo. Que ahora están runeando que el disco viene en verano. Uh-huh. También, o sea...
2: ¿Quién sabe?
0: El nuevo disco, señores y señores. Viendo ese video, yo creo que se va a llamar Qué Bowl.
1: Qué Bowl.
0: Qué Bowl. bueno, son los fanáticos.
1: Les da vida a ella.
0: Exactamente.
2: Sí, la gente sabe las teorías ahí, full.
0: Ahora me dio ganas de hacer esa cuestión. Porque eso yo lo hago en casa, pero yo voy a hacer eso.
1: Pero tú dijiste que tú no eres de
0: chupar los dedos. Hay comida, hay cosas.
1: Es una asquerosidad, tú dices.
0: No, pero eso tú lo haces en la casa. Hay comidas que no se comen en público. Por ejemplo, ¿quién se come un espagueti en público? Yo no puedo.
2: Bueno, los restaurantes italianos le van bien.
0: Porque yo sé. No, pero, o sea, yo en una primera cita, por ejemplo, aun por más que tú lo hagas con la cuchara, el tenedor y la cuchara, como se hace, siempre hay uno que se queda por fuera y tienes que hacer. O sea, como quieras.
1: Es parte de.
0: Pero eso en la casa está bueno hacerlo. Es más, es una actividad para los nenes ahora en el verano.
2: Es que el ramen se supone que se come así. Se come. El ramen es así. Así es que se come como tal.
0: Pero esto de Bad Bunny, esto, a usted lo vio ahí, pongan los nenes unos bolsitos de chocolate. Vaya, ahí está, vamos a hacer la chocoterapia esa y toda esa cuestión. Y ahí tiene eso es Bad Bunny ayudando a las mamás para que tengan.
1: Cosas para el verano.
0: Actividades. Ahí está.
2: Y eso es como el finger paint y todas esas cositas, eso es sensorial.
0: Exactamente. Y se chupó bien el dedo que usaba para Kendall.
1: Oye. Era. ¿Qué es eso?
0: Lo que pasa es que.
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0: Y estamos totalmente en vivo en el nuevo Sol 95 en Orlando y la 994 en Puerto Rico. Gracias por escucharnos a esta hora de la mañana. 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

0: escuchando el Pelote, ya tú sabes, en el nuevo Sol 95 en Orlando y la nueva 94 en Puerto Rico. Sabes que estoy viendo un video por aquí de una mujer en Pensilvania que está celebrando sus 108 años de edad. Tú sabes que 108 años de edad, y la estoy viendo bastante ágil.
1: Un privilegio de vida, de verdad.
0: La estoy viendo bastante ágil, o de sea, esta mujer...
1: Yo te iba a preguntar si estaba en buenas condiciones.
0: Sí, Susan Young cumplió 108 años el pasado jueves. 7 de mayo, durante décadas, Susan ha seguido una rutina, escúchense esto, constante de ejercicio, asistiendo a clases grupales 3 veces por semana, y no solo eso, continúa conduciendo y recientemente renovó su licencia hasta el 2033.
1: ¿Qué tú me dices?
0: Así mismo es.
2: A rayos.
0: Sí, sí, sí.
1: Wow, o sea que ella está súper bien, porque para tú manejar un vehículo, tú sabes esa edad.
0: Está brutal eso, ¿viste? O sea, que son 108 años.
1: Wow, de verdad. No, y bien, y bien.
0: Y tener la mente clara, poder contar historias, recordar.
2: No, y hasta el móvil, que no es que está, o sea, en un estado que está básicamente inmóvil.
0: No, no, no, eso está durísimo, señoras y señores. Así que, para que usted vea, hay...
1: ¿Y qué come? ¿No dice su estilo de vida?
0: Fíjate, no investigué
1: además
0: más.
1: Además de los ejercicios.
0: No, ella dice que...
1: Pero para que tú veas que los ejercicios son... Hay que mantenernos moviéndonos.
0: Dice aquí que usa perico todos los embustes.
1: No, eso es embuste.
2: Mira, esto acaba de salir hace unos minutitos. ¿Sabes que GameStop estaba tratando de comprar eBay?
0: ¿Quién?
2: GameStop estaba tratando de comprar a eBay.
0: Oye, una pregunta de eso. GameStop estaba quebrado y cerraron las tiendas en Puerto Rico y toda esa cuestión.
2: Sí, están bien fastidiados.
0: ¿Y cómo, por qué rayos ellos quieren comprar eBay y cómo pueden comprar eBay?
2: Ok, ellos no pueden comprar eBay, ese es el problema. Y eso fue lo que acaba de salir, porque eBay dijo que no, que él dice, mira, la junta y varias personas independientes vieron esta propuesta y la rechazaron. Que ellos dicen, concluimos que esta propuesta no es ni creíble ni atractiva. O sea, que ellos dijeron, esto no es creíble. Si GameStop está valorado como en 15 billones, ellos están tratando de comprar por 55 billones a eBay, so no lo van a hacer.
0: ¿Y eso de que Waffle House quiere comprar Amazon? ¿Eso es verdad?
2: No sé, no creo. Pero dicen que pelean por eso. Dicen que ellos
0: pero tú puedes quererlo. Tú puedes quererlo, poder es otra cosa.
1: Exacto, del bicho al este hay un gran tres.
2: Exacto, bien brutal.
0: Quédate en la pelota, abrimos el micrófono a las 5 de la próxima hora. Durante la próxima hora, a eso de las 8:30 de la mañana, llega Egg Tours, nuestro experto en viajes, que siempre nos trae un tema interesante. Y hoy viene a preguntarnos si usted viajara a otro país para hacerse un trabajito estético o médico. Héctor nos viene a hablar de los destinos de moda para el turismo médico. Si tienes planes de hacerte algo estético.
1: Sabemos lo tuyo.
0: Hoy viene a hablar. Este tema está interesante.
1: Hiciste esas nalgas, papi.
0: ¿Sabes qué? Yo me prometí que no me voy a hacer nada estético en mi vida. Si no, no necesito. O sea, si no es emergencia de salud real. Porque pues, hay cuestiones.
2: Yo te decía un espejo, una emergencia de salud, loco.
1: Yo me voy a hacer todo lo que yo pueda y quiera.
0: De verdad, yo no me importa mi lindez ni mi fealdad. No me importa. Que me vea como me vea, pero no me voy a arriesgar. No, lo voy a minimizar los riesgos. Porque hay gente que se tiene que hacer la nariz por, a veces, muchas veces, porque no respiran bien.
2: Sí, cosas de salud, exacto.
0: Pero si es algo estético de para verme mejor, no, olvídate de eso, déjame como estoy.
1: Pues porque para ti nunca te ha importado eso, pero hay gente que vive de su imagen, hay gente que le gusta sentirse bien, hay gente que le gusta, pues. Sentirse bien en su piel, punto. Lo que te haga feliz.
0: Ahí está. Así que nada,
1: no sabemos si cambias de opinión de aquí a allá mismo, no, papi. No. Quieres hacerte esas nalguitas.
0: Bueno, las nalguitas, eso sí me gustaría, fíjate, porque si voy a jugar béisbol, voy a dar vergüenza.
2: Ya
0: tú sabes, nada, quédate aquí en el despelote en vivo, en el nuevo Sol 95 y la nueva 94. Buen día.
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5: Desde el centro de tráfico de Estrella Insurance. A esta hora se reporta carril bloqueado debido a un accidente en la Orange Blossom Trail, dirección sur, justo en la esquina de la Donegan Avenue. 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

No te rías, de que yo te cuente. Estás escuchando el pelote ahora en el nuevo Sol 95 y la nueva 94 en Puerto Rico. Y recuerda, nuestra gente de Orlando, escúchanos a eso de las 20 de esta hora. Tenemos una palabra clave para ti. Te puedes llevar boletos para Carlos Vives o también los boletos para el concierto de Omar Courts. Así que estate pendiente. Abrimos el micrófono en 15 segundos.

0: Aquí están en El Despelote. Escúchense esta noticia, señoras y señores. En Colombia acaban de prohibir el testeo en animales para productos cosméticos. Así que si usted vio algún conejo maquillado por ahí en Colombia, ¿verdad? Pues,
1: es que quiso maquillarse.
0: Sí, sí.
1: No fue obligado.
0: Fue que lo hizo él por su cuenta. Porque ya,
1: o es Bugs Bunny que está tratando de cogerle imbécil a Elmer.
0: Pues Colombia, señores y señores, ya ha prohibido el testeo en animales para productos cosméticos. La medida aplica para cosméticos terminados, ingredientes y combinaciones de ingredientes, y busca que la industria utilice métodos alternativos para demostrar la seguridad de sus productos.
1: Mírido.
0: Así que pues ya lo saben, eso está prohibido. Mucha gente, ¿verdad? Muchas marcas usan animales, ¿verdad? Para testear sus
1: poco
0: productos.
1: Poco a poco han ido eliminando
0: para
1: eso.
0: Para implementar eso, ¿verdad, Burú?
2: Sí, sí, como bien dice Guida, supuestamente están por cambiar eso, pero siempre lo han hecho así con animales.
0: Siempre, ¿verdad? Sí. Y muchos experimentos los hacen con...
2: Que no está bien, porque son
0: no animales.
2: Seres vivientes también.
0: Yo tengo un pana mío que él es doctor y eso, y le hizo los senos a un ratón para probar cómo le quedaban.
2: Pues, estaba de residente.
0: Sí, le pusieron tetón al ratón,
1: Estaba Mini estaba molesta con Mickey.
0: Está brutal. Mira, en Japón, miren esto, es un guiso, señores. Ahora que anda todo el mundo soltero por ahí, pues mira, en Japón tú puedes contratar a un hombre lindo para ver películas y llorar contigo. Si eres una chica que está soltera, eso, puedes contratar a un hombre lindo, guapo, que básicamente pues ríe y llore contigo y ve una película y te acompañe a ver una película. Existe este servicio en Japón. No sabía eso. Son buen guiso.
1: Sí, sí.
0: Mira, yo ¿qué te dedicas? No, yo acompaño gente a ver películas en los sofás de sus casas y eso.
1: Yo como popcorn y lloro. Ese es mi trabajo.
0: Está brutal eso.
2: Mira, en Indonesia, algunas personas se acuestan junto a sus muertos durante días.
1: De verdad.
2: Sí,
0: es una costumbre.
2: En ciertas comunidades, la familia trata al fallecido como si todavía estuviera de viaje.
0: La esposa de don Francisco lo hace mucho.
2: todas las noches. Mira, le hablan, le llevan comida y siguen compartiendo con él mientras procesan el duelo. Ay, yo vi una vez una señora que perdió a su hijo.
0: Sí.
2: Y ella, todos los días, cuando se sentaba a comer en la mesa, ella hacía un plato, ella servía un plato.
1: Se lo servía
2: para su hijo y lo ponía ahí como si
0: él. De verdad.
2: Ajá. Como si él.
1: Y se lo ponía en su lugar en la mesa para.
2: Exacto, como si él fuera a ir a comer.
0: Mira, tengo una amiga mía.
2: La realidad no, él no murió, él desapareció.
0: Desapareció y ella decía
2: eso. Ajá. Y ella decía, él algún día va a volver.
0: Es como el pana. Yo tenía un pana.
1: Qué mal.
2: Y murió. Ella murió y nunca volvió.
0: Yo tenía un pana. Que tenía este hermano que básicamente se fue y dejó de ver a su mamá. No estaba para ella nunca. O sea, él desapareció porque él debía un montón de pensiones alimentarias y todo. Se desapareció y nunca más buscó a su mamá. Y su mamá, cuando su mamá, esta historia no lloren, cuando su mamá muere, él va a recoger sus pertenencias y cuando abrió así el closet, en la parte de arriba, tenía todos los regalos de Navidad año por año de ese hijo que nunca más la buscó.
2: Wow, ay, qué triste.
0: Horrible, horrible. Y él nunca se lo perdonó. O sea, cuando él abrió ese closet y vio que ella tenía un regalo por año.
1: Diablo, qué
0: de mal. Navidad para ese hijo, por si venía en Navidad.
2: Ah, es que una madre.
0: Se quedó esperándolo. Qué locura.
2: Ay, no se olviden de sus padres así, mano. Tanto que significa una llamada, aunque sea. Aunque estés en la distancia. El hecho de que tú conectes para ellos es algo maravilloso. Es como si te vieran.
0: Sí, mujer. Tengo una amiga mía, me acaba de enviar el audio, que ella duerme con su esposo, que está ahí, que es muerto, que ronca, dice. ¿No?
2: Un muerto que ronca.
0: Puede que
2: hay otro muerto
0: en
2: ese cuerpo.
0: Eso no es. Eso no es. ¿Qué te pones aquí?
1: Mira, mano, esto son unas cosas curiosas que tenía ahorita, pero chécate. Hay unos hermanos que, mira la suerte que tuvieron. Uno tuvo más suerte que otro, realmente. Pero el mismo día, unos hermanos se pegaron en la lotería los dos. Los dos se pegaron con el Powerball, pero uno se pegó con $7, el otro se pegó con $291 millones. Así que fue un poquito... O sea, tuvieron una diferencia, pero los dos el mismo día...
2: Una diferencia bastante marcada.
1: ¿Tú te imaginas que el que se ganó 7 dice, oye, mira, mano, me pegué con $7 en el Powerball, chequea el tuyo?
2: Debe a buscar un cheque a 7 pesos, está cañón.
1: Hacho, por lo menos que el otro te pague la gasolina. Por lo menos te pague la gasolina al otro. Pues eso está curioso. El mismo día los dos se pegaron en el Powerball. Obviamente las cantidades fueron bien diferentes. Otra noticia que tengo que es bien curiosa. Mira,
0: hablando de la lotería, es que, porque para no cambiar el tema, ahora mismo en la Florida, señoras y señores, hay una investigación sobre la Florida Lottery, porque hay personas que han ganado premios grandes demasiadas veces.
1: Al
0: punto que matemáticos dicen que parece imposible que sea pura suerte. Y están investigando porque hay gente que se ha pegado.
1: Hay truco.
0: Sí, mira, la investigación más reciente reveló casos de jugadores que han cobrado cientos de premios de estos de raspa y gana,
1: sí,
0: scratch off esto, de 600 o más desde 2000, de $600 o más desde 2015. Uno de los nombres más comentados es Akhil Patel, quien supuestamente reclamó 358 premios grandes, muchos comprados en una tienda de familiares en la Florida. Un matemático llamado Skip Garibaldi dijo que estadísticamente, para ganar tantas veces de manera legítima, una persona tendría que gastar millones y millones de dólares en boletos. Dice por aquí,
1: las probabilidades son bien pequeñas para tú ganar tantos premios.
0: Sí,
1: hay veces
0: sí
1: que nadie nunca se pega.
0: Dice, entonces están buscando porque aparentemente hay un truco ahí en la Florida.
1: Y a rayos.
0: También vi una noticia de una pareja que se acaban de pegar con un premio en una lotería de esta, millonario. Pero, ¿sabes cómo lo lograron, verdad?
1: No.
0: Ellos jugaban todos los días de su vida. Todos los días de su vida jugaron por años. Y
2: hasta que se pegaron. Consistency, bebé.
0: Consistencia, lograron el premio. Hay una película, no recuerdo cuál, no sé si de la vida real, si alguien me la recuerda por aquí, que está bien buena. Es eso mismo, es este tipo que descubrió cómo ganar la lotería.
1: Entonces, yo he visto clips de eso.
0: Se fue a un pueblo y empezó a decirle: mira, vamos a hacer este pote y todos vamos a jugar la lotería a la vez. Y que yo tengo la matemática para, para lograr cachar cuál es el premio, man. Eso fue una locura.
2: ¿Y cuál es la matemática?
1: Yo he visto eso. No he visto la película completa, pero hay unos clips que salen.
0: Y es de la vida real.
1: Sí,
0: la
1: película. Sí, yo lo sé. Pero por eso, pero he visto los clips de la película.
2: Así el tipo le hizo la trampa, man.
0: Sí, sí. Bueno, sí. Tú raspas, ganas.
2: Casi siempre.
0: Y yo te lo pregunto.
2: Estoy malísima para esos juegos de raspa y gana y de lotería. Yo, honestamente, para ser real, yo no juego casi, he jugado, pero a veces pues, me siento hasta bien, bien mal. Porque voy a jugar y digo, mira ¿cómo es esto? Estoy viendo batitas jugando.
0: Yo juego.
2: Hay que probar la suerte.
1: Yo de mil en cinco. Está alto, si entro el puesto así, eso. A veces yo, déjame jugar por el
2: soy tan
1: por eso
2: bestia de a veces que juego y no confronto el número.
1: No, yo tampoco lo chequeé.
2: ¿Para qué jugamos?
0: Sí. Yo juego.
1: Yo lo tiro a media. Es un tiro a media cancha, por si acaso. Sí. O sea, no es que estoy ahí, ya lo voy a jugar, pero.
2: Pero es que no sabemos si nos pegamos o no en la cosa.
0: Yo llevo mucho tiempo jugando consistente los días de los sorteos, pero la verdad es que cuando se me olvida ya ni me atribulo, porque digo, ¿sabes qué? Si me voy a pegar el día que juegue, me pego y ya.
1: Sí, sí, sí.
0: Tú sabes, tampoco es como que
1: para. Aunque no chequee.
0: Sí, sí. Además, yo tengo una jugada. O sea, yo juego y gasto $26 jugando cada vez que juego. Demasiado.
1: Sí, sí.
0: O yo hago dos jugadas de una cosa, dos jugadas de otra, pido un raspigana. Tú sabes, y es como que.
1: Mira, yo de 1100 juegos.
2: El otro día yo tenía un raspigana aquí, ¿se acuerdan?
1: Ah, sí.
2: Pues lo que me lo dieron y lo raspé y decía que había ganado. Que había ganado, que ganó $1,000,000, decía.
0: Embuste.
2: Sí, decía que ganó $1,000,000.
0: Y ya sea aquí.
2: Eso fue aquí. Yo raspé aquí como a las 6:00 de la mañana, me acuerdo.
1: Ajá.
2: Y yo dije, mira, esto dice que. Entonces vengo y le pregunto a ChatGPT, mira esto, yo no sé de esto, ¿qué dice aquí? Entonces me dice, creo que ganaste $1,000,000.
0: Ay, bueno, no.
2: Tienes que ir a confrontarte uno. Pues yo me quedé aquí tranquila porque, ¿verdad? Ese yo dije esto.
0: ¿Y tú pensando que ganaste $1,000,000?
2: No, yo dije, pues yo no sé, déjame ir a confrontar el número. Fui a dos lugares a confrontarlo y me decía, es que no parece como que es de la lotería de Puerto Rico.
0: No era de Puerto Rico, yo lo vi.
2: No.
0: ¿Y qué trajiste? O sea, tú eres millonario en otro lugar del mundo.
2: No, decía que no, que eso no era de aquí, no gané aquí.
0: ¿Y dónde?
2: No,
0: ¿y de
2: no
0: dónde?
2: Decía nada, ¿no?
0: ¿Y lo votaste?
2: Sí, lo voté.
0: Pero si ¿por qué
2: no,
0: otro
2: estado? Porque es que no era. No, decía que no. Que no, que no. Que no había ganado. Que no era un boleto ganador. Me decía después la máquina. Que no era de aquí. Y la otra me decía no.
0: Porque
2: esto no aparece nada aquí.
1: Si no es de aquí, no va a salir el número.
0: Por eso, si no es de aquí, no te va a salir aquí. Pero si era. Y
1: si era de un
2: millonario. Yo soy millonaria ya en bendiciones, en salud.
0: ¡Qué porquería! Mejor ser millonario en dinero.
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0: está escuchando el despelote totalmente en vivo en el nuevo Sol 95 en Orlando y la nueva 94 en Puerto Rico. ¿Usted viajaría a otro país para hacerse un trabajito estético o médico? X Tours nos viene a hablar de los destinos de moda para el turismo médico. Yo le tengo terror a eso, así que hablamos de eso en breve, como eso de las 35 de esta hora. Mantente en sintonía. Gracias por escucharnos aquí en el nuevo Sol 95 en Orlando y en Puerto Rico a través de la nueva 94. Estás con Rocky Burbu y Guía. ¡Buen día!
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3: Desde el centro de tráfico de Estrella Insurance. A esta hora se reporta carril bloqueado debido a un vehículo averiado en la I-4 en dirección este, justo en la salida 88 de la Lee Road. 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
1: 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Recuerda a nuestra gente de Orlando, mantente en sintonía porque a eso de las 50 de esta hora tenemos tu opción y tu oportunidad para ganarte los boletos de Omar Courts y también los boletos para el concierto de Carlos Vives. Cuando escuches la palabra clave, te eché el 43902 y ganas si nos escuchas en la ciudad de Orlando. ¿Qué pasa?
2: ¿Qué está pasando, mi gente? ¿Cómo están ustedes hoy?
3: Tranquilo. Te amamos hoy más que nunca.
2: Ah, qué rico. Les traje hoy un pancito sobado para que se deleiten a mis panas aquí.
3: Diablo.
1: Nos ha traído uno de los mejores panes sobados de Puerto Rico. Los latinos que nos escuchan en Orlando, los boricuas, deben estar, ay Dios mío, pero nos han traído un pan sobado, que es uno de los mejores. Y ese pan yo lo uso mucho, bueno, lo usaba mucho para hacer hamburgers.
2: Porque es tan blandito. Sí, eso es llevar el hamburger a otro nivel.
1: No, es que sabe, bro.
4: Hay que hacer los smash.
1: Así que Sí. Ay, yo tengo un revolú con los smash, mano. Es que eso hace un revolú en la casa. Prefiero comprármelos por ahí.
2: Hace un revolú en la casa.
1: Traté de hacer un smash.
3: Eso te regala. Eso te como yo.
1: No, es que escupe.
2: Y uno suda haciendo los smash porque hay que hacer todo bien rápido.
4: No, mira, el hackeo. Te lleva el pan, va allí, que te lo pide al plato y que te lo pongan ese pan.
1: Ahí está.
2: Bueno, ¿ya? Pues mira, mi gente, hoy, diablo, ¿por qué me dieron ganas de comerme un smash ahora mismo? Pero bueno, vamos a cambiar el tema porque es muy temprano. Hoy yo vengo a hablarles del turismo médico, porque tú sabes que por los siglos de los siglos...
3: Esto le interesa a muchas mujeres.
2: Sí, no, pero no te creas, a los hombres también, porque sí. Mira, el viaje significaba irse de vacaciones, irse de placer, pero...

0: Ahora, mucha gente está viajando para regresar viéndose más joven, para buscar este wellness, para hacerse un arreglito en el exterior. Y es que el turismo médico está explotando a nivel mundial. Y hay unos destinos específicamente que están ya en el radar de todo el mundo y la gente está yendo en masa.
1: Cuando tú me ves, cuando ustedes me ven en Turquía, no estoy de viajes. Me estoy haciendo la rostra.
2: Estoy volviendo a nacer.
1: Voy para mi rostra para allá.
0: Pues mira, para Turquía. Precisamente Turquía es uno de los que lleva la bandera del turismo médico porque tienen unos hospitales de primer nivel mundial y han complementado esto con los servicios luxury. Quiere decir, desde que tú aterrizas allí, te buscan en una guagua Mercedes, te llevan a unos hoteles de ultra lujo. Eso es como un Toyota Corolla. Y entonces te llevan ida y vuelta a estos hospitales que parecen la NASA, o sea, con la más alta tecnología. Y lo más famoso que tiene Turquía es el trasplante de cabello. Los hombres, muchos hombres calvos, están yendo en masa para Turquía porque los turcos han perfeccionado el implante de pelo.
3: Yo hablé con alguien con los otros días que hizo eso. Fue para Turquía para allá, para eso mismo.
0: ¿Por qué la gente está yendo para Turquía? Porque vale un 70% más económico que en cualquier otro lado. Uh-huh. Ellos lo han masterizado porque hacen más de 1,000,000 de trasplantes al año. Y la práctica es lo que hace la perfección.
2: La pregunta que tengo, vamos a poner, una persona quiere hacerse un arreglo estético a Turquía, que vive, qué sé yo, en Orlando o en Puerto Rico. Uh-huh. A nivel de costos de vuelo, de viaje, el paquete ese, ¿cuánto puede costar? Porque quizás la operación
1: depende del médico.
2: La operación es económica y lo que te clavan por los pasajes o te clavan por el hotel, claro, o por la facilidad.
0: Hay un balance que hay que hacer ahí, pero los números son bien claros. Hacerte un trasplante de cabello, obviamente estoy generalizando porque depende de cuán calvo tú estás. Y aquí, por ejemplo, en Puerto Rico y los Estados Unidos, el promedio son unos $15,000. Ese mismo trasplante de cabello en Turquía no pasa a los $3,000.
2: Wow.
0: Así que con todo y un pasaje que promedia unos $1,500 a Turquía y de vuelta, un pasaje bueno, la estadía y demás, te va a salir más económico de $15,000. O sea que casi la mitad. Y con una experiencia que es de lujo.
2: Aquí, ¿quién le pinta el pelo a Chayanne para no ir?
0: No son los turcos. Bueno, quizás estaba turco el que se lo pintó.
1: Una turca tenía.
0: Una turca tenía.
2: Che, ya le brega a una muchacha que ciega que brega con eso.
1: Oye, ya.
0: Pero es bien importante que esa técnica del implante de cabello la han perfeccionado tanto que no es como hace 10, 15 años atrás que la gente se hacía esos implantes que parecían de muñeca Barbie. Que se veían todos los puntitos bien acomodados. La verdad que quedan brutal. Yo tengo ya 3 amigos que se fueron a hacer los implantes de pelo y queda bien
2: que,
0: natural.
2: Dicen que los amigos de Stuart se parecen a los Beatles. Es una cosa
1: A mí lo que me da cosita de este tipo de destino para ir a operarte a otro lugar es que obviamente tú, cuando tú te operas, tú necesitas un seguimiento.
0: Correcto.
1: Entonces muchas personas van y se operan y en el desconocimiento ya en las 2 semanas se montan en un avión. La altura, cuando tú te haces un tipo de cirugía, depende cuál es. Correcto. No te viene bien esa altura.
0: Eso es así.
1: Y también ese follow up que tú tienes durante ese año completo, ¿qué tú vas a hacer? Si algo te sale mal, si algo se complica en el camino, ningún médico acá te va a querer atender.
0: Claro. No. Mucha gente se prepara haciendo un programa en donde cada tanto vuelven y hacen un viaje a estos lugares. Por ejemplo, buenas noticias para toda la gente que ha considerado un implante de pelo. Turquía ya tiene 2 oficinas de estos cirujanos turcos en la República Dominicana. En Vallajibe hay uno en Punta Cana. O sea que mucha gente de Puerto Rico está yendo a Punta Cana a hacerse los implantes de pelo con la misma calidad y tecnología porque son sucursales de estos hospitales turcos.
1: Eso es un paro. Eso cuando me vean allá en un all inclusive.
0: Ajá. Pero vámonos un poquito más cerca, ¿verdad? En Colombia, eso ya es alto conocido, que mucha gente viaja a Colombia para hacerse trabajitos estéticos, pero en especial los dientes, los perros. estridiente.
2: Le dicen que es lo peor. Sí. O sea, no, Bad Bunny ha hablado de eso. De
0: que él ha hablado de eso.
2: Que eso es lo peor que ha hecho en su vida.
0: Pero hay dos cosas. Porque está ese implante que básicamente te reduce en tu diente a casi un palito y te pone un implante completo que es permanente. Uh-huh. Y después están los veneers o lo que le llaman las carillas, que son de porcelana, que aunque van pegadas, va por encima de esos tu diente.
1: Esos son bonitos, pero los perridientes son horribles. Sí. Yo veo hoy día los perridientes, esos dientes de ultra extra blanco, bien cuadrado como sí,
0: ah, no, un piano.
1: Yo digo, sí, wow.
0: Yo no puedo bregar.
1: ¿Quién le dijo que se veía?
2: ¿Cómo se llama?
0: Yo no puedo bregar.
2: El cercero este que se fue viral, que tiene una barba bien brutal, bien prieta así la barba y los dientes bien blancos.
0: Sí, este Anthony Colón. Anthony Colón.
2: Chacho.
0: Anthony Cruz.
2: Hay que averiguar, ese mismo, hay que averiguar dónde se lo hizo para no ir tampoco.
0: Para no ir en Colombia, porque ese salsero vive en Colombia.
1: Es que lo más naturalito debes hacerte los bonitos, obviamente, más blanquito quizás que tus dientes, pero no ese white.
0: Y eso es según lo que tú pagues.
2: El tipo parece un emoji, el que se ríe.
0: Lo que pasa es que tanto en Medellín como en Bogotá, que son las ciudades más grandes donde está este turismo médico dental, tú recibes lo que pagas. Hay unas clínicas que son más baratas donde te van a poner unos chicles Adam y después están otras que son ya unos artistas de dientes donde el diente se ve natural, donde permiten que el diente tenga textura, donde hacen que no todos los dientes sean exactamente iguales.
1: Yo me hice con un colombiano mis dientes por primera vez, los perridientes.
0: Ya.
1: Y fui, me los saqué pa'l cará.
0: Sí.
1: Y me los hice acá en Puerto Rico con el doctor Cañizares.
0: Ya.
1: Y me hizo una sonrisa, un diseño de sonrisa bonito.
0: Pero
1: no eso, cuadrado completo, porque se supone que los primeros dos dientes del frente sean un poquito más largos que los demás.
0: Los dientes se ven naturales.
1: Y no se ven ultra blancos, porque me le bajé el blanco también.
0: Claro.
1: ¿Tú sabes? Entonces, ¿tú sabes qué es lo malo de ese diente bien blanco?
0: ¿Qué?
1: Que con el tiempo se va desgastando ese material y lo que tú ves entre medio, que se ve amarillo o de otro color, es tu diente. Y parece que tiene sarro, y no es sarro, es tu diente, que ya se desgastó ese material. Y eso se ve tan feo, tan se ve antihigiénico.
2: Mira, tengo un amigo mío aquí que se hizo los dientes con un colombiano. Muéstrame la sonrisa ahí.
0: Yo creo...
1: Está feliz, mí, parece.
0: Yo te digo que... Para mí, personalmente, es un turn off cuando veo una chica con esos dientes demasiado así blancos y perfectos y grandes y que se le quieren salir de la boca.
1: No, es que no hay una armonía en el rostro. Cuando tú miras el rostro, tiene que haber una armonía. No es que de repente yo te mire y lo que me llama la atención son tus dientes.
0: Claro.
1: No te vi tu son, ni tu nariz, ni tus expresiones, porque tus dientes me mataron.
3: Ya. ¿Qué te parece a Steve Harvey?
1: Horrible, horrible, de verdad.
0: Entonces, otro destino que está bien de moda es Corea, no solamente por el K-pop y las novelas y todo esto, pero en Corea está número uno en skin care, porque los coreanos y coreanas, tanto hombres como mujeres, para ellos es una prioridad la piel.
2: Y los productos coreanos que venden por ahí están bien pegados.
1: Sí. Yo los probé aquí Anneris, los compró y tiene la piel bien linda. Y yo, Anneris, ¿qué está usando?
0: Ellos
1: ¿sabes qué? Me mandó el link, me los compré y me ha explotado esa rosácea.
3: De verdad.
1: Me explotó la rosacea con Dios.
2: De verdad.
1: Me dijo, loca, ¿qué estás haciendo? ¿Qué te hiciste?
0: Pues,
1: y yo, pues que te pegué cuerno con unos productos.
2: Sí, pero
1: mira lo que pasó.
2: Yo vi a Neri echándose el estoy en la cara los otros días.
0: Pero ahora.
2: Ella estaba en un scroll con hacks.
0: Todo el mundo. Lo que sí es que todo el mundo que está viajando a Corea están añadiendo en su viaje a Corea unos tratamientos de skincare. Van allá a estos spas donde se hacen el tratamiento que te lleva al glass skin, que ellos le dicen que es la piel de cristal, porque para las mujeres coreanas y hombres también, tener la piel que parezca cristal es como la meta.
1: Es incluso que ellas tienen unas pieles brutales, no se les ven ni los poros. El otro día estuvo Mimi Pavón por allá y grabó como que yendo a ese tipo de estéticas allá. Uh-huh. Y usualmente hacen lo mismo que hacen aquí.
0: Sí.
1: Que tienen todas las máquinas que tienen aquí, es lo mismo.
0: Pero
1: a lo mejor el conocimiento es mayor.
3: Sí, el 21% de todas las cosas de productos de skincare en el mundo que se venden son hombres coreanos.
0: Así
3: hombres.
0: Mismo.
3: Hombres coreanos compran el 21% de todo a nivel global de cosas de skincare.
0: Es bien, bien.
1: Porque
0: importante
1: saben que
0: para ellos.
1: Ahí.
0: De hecho, lo más que ellos regalan entre ellos son certificados para que te vayas a hacer algo de skincare o hasta para cirugías plásticas.
2: Mira para allá.
0: Porque tienen eso bien en su cultura. Y el resumen de todo esto es que ese turismo médico está explotando porque acá donde nosotros vivimos, los Estados Unidos y Puerto Rico, todo esto es bien, bien costoso.
3: Sí, está aquí.
0: Y la gente está sacando de su tiempo y su dinero para ir a hacerse estos tratamientos en otros lugares donde tienen facilidades de alto nivel, mucho más alto en ocasiones que los de nosotros, y por una fracción del costo. Así que por eso es que está tan popular el turismo médico a todos estos destinos, incluyendo destinos como Turquía y Corea, que están bien lejos y que no es barato llegar allá.
1: Hay un amigo universo que fue allá y se hizo la rostra y quedó.
0: Sí, mal. De show.
1: Bella, bella.
0: Sí,
1: sí, sí. Pero bella, bella. Y nadie dice que ella tiene nada hecho.
0: De verdad. Y esto, y lo que estamos hablando aquí es solamente.
2: Los códigos, burro, los códigos.
1: Es nuestra, quédate callado.
0: Es lo que estamos hablando aquí es solamente lo estético. Pero yo tengo amistades, conocidos y familiares que han ido a hacerse un trabajo rutinario de sacarse muelas.
3: Sí, cosas médicas.
0: Cosas médicas porque no tienen el plan aquí y acá sale mucho más costoso y se van a hacer cosas rutinarias médicas. Y no hablemos de los medicamentos, que sabemos que aquí en Puerto Rico hay mucha gente que va a Colombia a comprar insulina porque Estados Unidos está al garete con su sistema.
1: Algo que le sale $10 aquí, te lo emburran en $250.
3: Y
1: así.
3: Y cuidado.
2: Tú sabes que le está metiendo bien duro el skin care, hermano. Omega el fuerte. Él usa WD-40 para la cara.
1: Por mí puede tener la
0: piel de mecánico.
2: Él es bello, él es bello.
0: Es muy bonito. Debe irse como 2 años a Corea.
2: Exacto.
1: 2 años. Hacer en Corea, porque no se entierra y vuelve y renace.
2: Debe hacer una residencia. como Bad Bunny y los Backstreet Boys. Corea.
0: Ay, Dios mío.
2: Está brutal. Bueno, bueno, ya lo saben.
1: Porque no le tiras 7 palas de tierra encima.
0: Coño.
2: No. Pero nada, ya saben que para más información, ¿verdad? De viaje y toda la vuelta. 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
2: Estamos totalmente en vivo en la ciudad de Orlando y estamos en Puerto Rico, nuestra gente de Orlando pendiente. Ya mismito, danos unos minutos y te vamos a dar una palabra clave para que te vayas al concierto de Carlos Vives y también pendiente para ganarte los boletos de Omar Courts con la palabra clave texteándole al 43-902. Ganas fácil. Buenos días, estamos en vivo, 8:47 de la mañana con Romeo y Prince Royce.

0: Está brutal. Ustedes vieron la historia aquí en el Nuevo Sol 95, la nueva 94, te vamos a contar de esta pareja. Bueno, no eran una pareja, eran estas dos personas que tenían como 50 años, se conocieron en este avión de Copa Airlines que iba desde Panamá. Un vuelo de Copa Airlines de Panamá, pues ellos se conocieron en el avión y empezaron a meter mano en el avión, en el mismo avión.
1: Nice to meet you.
0: Entonces, ¿qué pasa? Ella era una mujer divorciada y el tipo, un hombre casado, su esposa lo estaba esperando en el aeropuerto para ir a buscar.
2: Y a Coldplay.
1: Rayo, de verdad, yo voy a tirar esta cana aquí antes que me baje.
0: Ajá, y está en todos lados. Es una pareja identificada como Mauricio C., casado, padre de 3 hijos, y Sandra, que quedó a disposición de la justicia federal por exhibiciones obscenas. Aún no se sabe, ¿verdad?, qué penas le van a dar, porque hay que ver en qué jurisdicción se dio el acto.
2: Okay. Eso se llama el Mile High Club. Le llaman a eso. La gente que hace esas cosas en los aviones, así en vuelo, eso se llama el Mile High Club.
0: Esto fue el sábado en la madrugada, en este vuelo de Copa Airlines, que venía desde Panamá. Aterrizó en Rosario. ¿Dónde es Rosario?
2: No sé.
0: Pues estos pasajeros se quejaron, los otros pasajeros. Mira, están ahí haciendo. Entonces, cuando los sorprendieron, tenían.
1: Eso fue lo que ellos no leyeron.
2: Exacto.
0: Tenían ropa desprendida y todo. O sea,
2: de rayo.
0: Y toda la cuestión. Y entonces, ahora el tipo está en todas las noticias. Imagínate la mujer cuando vio esa noticia.
2: Ya lo que mal.
0: Pero, ¿cómo es que tú estabas que con una mujer que se conocieron allí mismo? En el mismo avión.
1: Wow, no, de verdad.
0: Una loquera.
1: Es bien loco, de verdad, que tú no sabes ni quién es ese tipo. Yo que me voy, que siempre les digo que yo pienso que tengo a Jeffrey Dahmer al lado. Siempre me da la fuerza de que tengo un serial killer.
0: No, yo me imagino el tipo, si no me tomaron ahora, me pierdo esta jeva. Tú sabes, porque imagínate, después yo voy para casa con los nenes. ¿Esto es ahora o nunca?
1: Uy, pero tú no sabes si esa tipa que tiene ni nada.
0: Que lo quiera,
1: no,
0: ¿verdad?
2: Hermano, ¿qué te puedo decir?
1: No, pero eso
2: la gente
1: puede.
2: Está carete.
1: Sí, ¿ves? Sí.
0: Y estos tráfalas no les da el hantavirus ese, y les da a los otros. ¿Eh?
2: No, chacho.
0: Así que nada, bueno, en breve el costo de vida está bien exagerado, pero tú no vas a dejar ese lujo. Es un lujito que tú siempre te das. Aunque el costo de vida esté alto, tú no te vas a dejar de complacer. Vamos a hablar de eso a las 5 de la próxima hora.
1: No es una necesidad, no es una necesidad. Es como que pues tú te lo das porque tú... Porque te gusta.
0: Yo te voy a contar lo mío en breve. Así que ustedes preparen para que cuenten.
1: Y a rayos, a que yo te cuente.
0: En lo próximo, no te muevas de tu radio. En el 1295 y la nueva 94 es la que hay.
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5: Desde el centro de tráfico de Estrella Insurance. Hasta ahora se reporta carril bloqueado debido a un vehículo averiado en la I-4 en dirección oeste, justo en la salida 84A de la Colonial Drive. ¿Quieres ahorrar hasta la mitad en tu seguro de auto? 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

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Buen día.

0: óyeme, de verdad que esto del costo del combustible, señoras y señores, ha sido terrible, porque ha sido bien notable. Yo creo que es de las veces que más notable yo he visto.
1: Sí,
0: mano. Que se nota.
2: Más notable que se nota.
1: Fuera de más notable que se nota, ¿te has dado cuenta?
0: No, lo que voy es que mucha gente ha tenido que dejar de hacer cosas, mano, sus cositas que lo hacen feliz, que sus lujitos y eso, han tenido que dejarlos a un lado.
1: Yo, porque no hay break.
0: Pero hay gente que, aunque estén bien pelados, aunque no tengan el dinero suficiente, no pueden dejar eso, que saben que es un lujo. ¿Cuál es tu lujito? ¿Cuál es tu cariñito? Que tú sabes que es un lujo.
2: Que no es una necesidad, va.
0: Uh-huh. Exacto.
2: ¿No? Pero lo haces porque te hace feliz, porque te da tranquilidad, porque te gusta, punto.
0: ¿Cuál es tu lujo que tú dices, mano, de verdad? Por ejemplo, yo cuando voy al restaurante, yo sé que es un lujo, pero yo pido agua carbonatada, tú sabes, con limón. Porque sale más cara que la de la de casa. O sea, que está el agua.
2: ¿No te gusta el agua potable?
0: No, es eso. Es que me acostumbré a beber esa y siento que estoy bebiendo refresco. Aunque yo sé que es un lujo, me sale más costoso, pero siempre pido agua. Pero, pudiendo pedirla del mismo restaurante para ahorrar, tú sabes, uh-huh. Pero no.
1: Pero mucha gente, aunque sea el agua flat, te la está dando, que tienes que comprarla en los restaurantes también.
0: La de la casa.
1: No te ofrecen la de pluma, te dicen, ¿quiere agua
2: de botella o sparkling?
1: Exacto.
0: Ah, no, pero tú puedes tener la opción.
1: No, yo sé, pero del saque no te están ofreciendo, o sea, te están ofreciendo o agua, o sea, como quiera botella, como quiera que la tienes que comprar. ¿Pero regular o con gas?
0: Claro.
2: Sí, pero la de gas más cara es lo que dice.
0: Pero está la opción de agua de la casa, que es la que no te ofrecen.
1: Ah, eso es lo que digo, eso es lo que estoy diciendo.
0: Esa no te la ofrecen porque saben que no vas a vender nada.
2: Ajá, eso es lo que estoy diciendo.
0: Exacto, por eso te
2: ofrecen. Pero la puedes pedir, dame de la pluma, bebé, de la llave.
0: Pero tú quieres el verdadero ahorro en un restaurante. El verdadero ahorro en un restaurante. Te voy a dar el tip del ahorro.
2: ¿Cuál es el tip del ahorro en el restaurante, Rocky?
0: Llame a su restaurante favorito y pida para llevar. Vámonos que es tarde. Adiós y bye. No tienes que... no compres postres. Entonces ahí te ahorras un montón. Porque
2: mucha gente no da propina cuando hacen así eso.
0: Sí, pide para llevar, fíjate de eso.
2: Pero para llevar de turno a buscar, porque si es para llevar por una plataforma esta, te van a clavar.
0: Y te lo comes en el carro y te ahorra un billete. Te ahorra porque sentarte nada más, te cobran porque sí. te cobran por el servicio, te cobran la propina, te cobran el agua, te cobran te venden el postre. Este postre está brutal.
2: Bueno, a menos que vayas a la panadería que yo voy, que yo le digo, mira, dame el revoltillo sin pan, y como quiera me cobran el pan.
0: De verdad.
2: Como quiera me cobran el pan.
0: Ah, porque tú vas
2: te
0: clavo bakery, ¿verdad?
2: Te clavo bakery. Porque tienes en mi carro y avanzo.
0: Te lo emburro bakery, ¿eh? Sí,
2: se supone que si yo no te pido el pan, tú no me lo cobres.
0: Bueno. Ah, ¿verdad? Que porque el pan lo trae ya el revoltillo.
2: Ajá.
0: Y tú le dices sin pan.
2: Sin pan, no lo digo para que no me lo cobre, le digo porque, ¿verdad? Si,
0: para no botarlo.
2: No, yo amo el pan. Si me lo yo me lo voy a comer.
0: Y te eche,
2: mejor no me lo des.
1: Y no te pero entonces los fast food también, si tú dices, dámelo sin cebolla y sin tomate, tampoco, también te bajaría el precio y no lo hacen.
0: Tampoco es verdad.
2: Ah, bueno, pero es como que distinto, porque ya eso es como parte de, ¿verdad?
0: Exactamente.
1: No sé.
0: ¿Cuál es tu lujito? Que tú dices, hermano, es mi lujo. Es un lujito que aunque esté la cosa bien cara, todo, yo no voy a dejar de hacer eso porque me hace feliz, me pone contento, me pone contenta. 787-622-9470. ¿Cuál es ese lujito que, aunque el costo de vida suba, tú vas a seguir dándotelo? ¿Tú tienes algún lujito?
1: Sí, mano, a nosotros nos gusta salir a comer así en familia. Yo creo que eso es de lo más...
0: Yo creo que en vez de estar gastando en ropa, a mí no me duele gastar en compartir y sentarme en un restaurante,
1: no, porque realmente es una experiencia.
0: Es lo que nos gusta.
1: Sí, una experiencia, exacto.
0: Y estás comiendo, ¿no?
1: Exacto.
0: Pero eso de gastar en porquerías innecesarias, que materiales.
2: Bueno, innecesarias no, pero no, ropa uno le pompea porque eso sí, lo va a poner.
0: Hay gente que la pone feliz a comprar ropa, obviamente, pero en mi caso ya me he visto, ya estoy bien, bien controlado, ya como que ni tenis compro. Entonces tengo el reto de ir al mall. Es un juego en mi vida. Entro al mall, salgo sin comprar nada. Y yo mismo me felicito. Brutal. Tuviste fuerza de voluntad, no compraste nada.
2: No, yo no tengo esa fuerza de voluntad. Yo, a mí, si me quieras en el mall, te voy a comprar algo.
0: Pero me estoy entrenando para eso.
2: Yo no puedo hacer window shopping.
0: De verdad.
2: No puedo. ¿Para qué? ¿Para qué yo voy a ir a caminar por el mall a mirar las vitrinas?
0: Tenemos a Tania.
2: No, eso lo dejo para los 92 años.
0: Tania de Puerto Rico. Tania, ¿qué lujito nos vas a dejar aunque el costo de vida suba? Cuéntanos.
3: El pimpín.
0: Anda.
1: Sí, es rayo.
2: Está caro eso, mami.
0: Gracias por llamar.
2: Está caro y está malo.
0: Gracias por llamar.
1: Debe estar más caro que la gasolina.
0: Wow.
1: O quién sabe. O quién sabe.
0: Qué terrible. Wow. La gasolina está al carete. Terrible. Para que ustedes vean que también nuestros oyentes, ¿verdad? Salseros nos llaman.
1: Ah, ¿viste? Ay,
0: tenemos a Marily de Puerto Rico. A Marily. Buenos días, Marily.
3: Buenos días, Bulbo. ¿Cómo estás? ¿Todo bien?
2: Bien, Rocky. ¿Y tú? Bien, ¿y tú, perrita? Bien, ¿cómo estás, mamazota?
3: Bien, gracias.
2: Qué bueno, adelante. Adelante, mi amor, a ganarnos el pan de cada día. ¿Y en qué tú gastas ese pan de cada día?
0: ¿Qué lujito te das que aunque esté el costo de vida alto, tú nunca vas a dar ese lujito?
3: Pues por lo menos quedarme en un hotel en Cabo Rojo, Rincón, aunque sea una vez al año.
0: Eso está bien.
1: Sí, el turismo interno.
0: Eso hay que hacerlo, eso es necesario. O sea, vacacionar.
2: No, ese es salud emocional.
0: Sí. Hace falta.
2: Y mental.
1: Y mental,
2: o sea, eso hace falta.
1: Hecho, se te recarga bien duro.
2: Sí, eso no es un lujo. Uh-huh. Así que, jefe, usted tiene que darle esos días libres también a sus empleados.
0: ¿Cuál es el país que están recetando vacaciones? Mejor. Hay un país que está recetando vacaciones.
1: Sí, Alemania, ¿no? Alemania, yo creo que era.
0: Alemania.
1: Creo que era en Alemania que tú podías, que te lo están recetando como tal. O sea, un médico te puede decir, mira, cógete tantos días de vacaciones. Y lo estaban aprobando.
2: Y hasta el papá tiene, cuando dan a luz, paternidad. El papá tiene paternidad.
1: Y un montón de tiempo, creo que era como un año, algo así.
2: Seis meses.
1: Pero sí. Hay un sitio que hay un año también. No me recuerdo cuál es, pero.
2: Yo creo que era para la mamá.
1: No, yo creo que era para los dos. Hay un sitio que es para los dos. Que te
2: lleva el pan
1: año.
2: De cada día ahí a la casa.
1: ¿Va a seguir cobrando?
2: ¿Sabes? Se lo tienen que pagar.
1: Sí, ya. Se lo tienen que pagar.
0: Ya, este cuadro está lleno. Tenemos a Anet en Puerto Rico. Anet, buenos días. El lujito que tú te das, aunque el costo de vida esté alto, ese es tu lujo que no lo vas a dejar nunca.
3: Yo ir al beauty todos los sábados y mis uñas.
2: De verdad, todos los sábados religiosamente tú te haces el pelo, la uña, mami.
3: Todos los sábados, sin falta.
1: O sea, tu terapia.
0: Y sin falta es bueno, porque así estás consistente.
1: Exactamente.
3: Exacto.
0: Claro que sí. Claro que sí.
2: Mira, mami, está bien, porque eso también, eso cae en la salud emocional.
1: Sí, en serio.
2: Porque uno tiene que sentirse bonita, bien.
1: Y te va a bochinchar ahí un rato con el corillo, ¿verdad?
0: Exacto.
2: Y eso es terapia.
0: Como dicen por ahí, era a farta de pan, galleta.
2: tipo, macho, mira, Cho, yo tengo que hacer lo mismo que tú, mami, hacerme las uñas todos los sábados, porque yo tengo este crecimiento.
1: De verdad.
2: Hecho en high. Yo espero que la uña casi se esté saliendo para retocármela. Neycha se pone bien mala, me ve en los videos y dice, diablo, loca, qué vergüenza. Ay, a mí sentarme a hacerme las uñas, como que diablo.
1: Y la uña guindando así por un hilito. Como los dientes de los nenes cuando se están cayendo.
0: Ahí va Kenia de Davenport. Kenia, vamos a ver lujos que no piensas dejar aunque el costo de vida siga subiendo.
4: Buenos días para todos.
0: Buenos días,
2: mami.
0: Cuéntanos.
4: Pues algo que no, que yo siempre hago, mis faciales, cuidarme mi piel, porque aunque todo está caro y muchas veces tengo que hasta coger los chavos prestados, pero yo mis cosas de mi piel no las dejo por nada del mundo.
2: Wow, tienes una piel entonces bien cuidadita, mami.
0: Sí, brutal, esa es la carrocería, que cuida la carrocería, ¿verdad, Kenia?
4: No, fíjate, realmente mi piel, soy piel morena y está súper bien cuidada, pero yo sé que pronto me van a empezar a salir esas arruguitas y para prevenirlas, pues me doy mis faciales y mis cosas de mi cara. Eso yo no lo escatí, ¿sabes? No es
2: la prevención. La prevención es importante.
0: Muy bien.
2: Morenita, chacho, esa piel va a durar muchos años así. Sí. Los blancos somos los que estamos apretados.
0: Sí, chacho.
2: Estamos estrujados desde ya.
0: Van pa' viejo que se las pela. Vámonos con Héctor de Puerto Rico.
2: Vamos
0: pa' viejo.
2: Nos echamos con el negro de aquí.
0: Nena, pero es que yo no sé qué pasa, que yo no me. Algo está pasando, yo me veo más joven que antes. No,
2: tiene buena piel.
0: Una locura.
2: Ya está robando las cremas a Jessica. ¿Ah?
1: Estamos aquí, Bulbuki Gay, Wesley Snipes.
2: Ya lo ves, que es black, pero pitch black.
0: Vámonos con Héctor de Puerto Rico. Ya. Héctor de Puerto Rico, lujo que no piensas dejar aunque el costo de vida siga subiendo.
5: Saludos, chofijue. Óyeme, Bulbo, te vi chichorreando por la montaña.
2: Ah, ¿de verdad? ¿En dónde?
0: En Villalba, me imagino.
5: Sí, imagínate. Mm. Óyeme, yo lo que no dejo es mi rabito de langosta con mi buen bofonguito de la costa allá de Naguabo, papi.
2: Ah, no, el Naguabo se come rico, de verdad. Y más ese tipo de plato así, del mar.
0: Sí, que una langostita. Qué ricas son.
2: Tú sales, papi, aunque no haya mucho bollo, tú dices, déjame separar esto para mi rabito.
5: Una vez al mes, cada fin de semana saco un potecito, y ese sábado arranco, voy para allá, papi.
2: Pones ese fósforo una vez al mes al día, papi.
5: Y de allá, por allá mismo me quedo, no miro para Barranquita.
0: Ahí está.
2: ¿Y dónde te quedas, canto de perrito?
5: Me, Hay en Fajardo hay unas casitas por ahí bien lindas.
2: Ah, yo pensé que no, estábamos pues hablando del fósforo y que te quedabas en otro lado. Y
0: ah, así, ok. Pues okay.
5: Loco, me matan.
2: vale.
0: Gracias, voy a la langostita, un platito, es un plato siempre
2: claro,
0: la langosta
2: es cara,
0: ¿verdad? Sí, la langosta
2: es cara. Sí, la langosta es cara. Mm-hmm.
0: ¿Por qué es tan cara la langosta?
2: Eso. Hay que tirarse al mar, buscarla. Ajá, sí. Eso no está fácil.
0: Voy a hablar con Funky, que las hace de embuste ahí en el restaurante de él.
2: Ay, chico, la cosa es que nos coge a todos de zángano. ¿Tú crees que te estás comiendo eso?
0: Él tiene un restaurante vegano. Entonces, sí. Tú te comes, el tipo hace carrucho.
1: Ajá.
0: Carrucho.
2: Es
0: de embuste, no es carrucho.
1: No, exacto.
0: Es un carrucho que hacen para los veganos. Pero, mano, eso sabe carrucho. Es el mejor que yo he probado, es el de ahí. El otro día yo fui para
2: restaurar. Pero eso está mal porque él coge, viene, los veganos prueban ese carrucho ahí y dicen, diablo, se van de vegano. Dicen, no, yo tengo que comer carrucho de verdad.
0: Una vez me dijo, tienes que probarte los pollitos esos que yo hago, unos pollitos empanados. Y yo, ¿qué es esto? Y no es pollo.
2: ¿Y qué es?
0: ¿Qué sé yo?
2: No, pues yo necesito saber qué es.
0: Yo no pregunto. A mí que yo, olvídate de eso. Después que me sepa, me lo mando.
2: Después que te sepa, te lo manda. No, hay que ser selectivo, Rocky.
6: Maella.
2: Te puedes mandar todo lo que
0: tengas. ¿Qué pasa,
6: Maella?
0: Papi.
2: Rocky.
0: Quieto, papá. Tú también te lo empujas y te lo mandas.
2: No sé qué.
0: ¿Qué pasó, papá? Vámonos aquí.
2: Le gusta el pulpo, dijo.
0: Katy de Puerto Rico, Katy, ¿qué lujo no vas a dejar aunque el costo de vida siga subiendo, Katy? Katy. All right, bueno, con Brian de Orlando.
2: Oh, Brian. ¿Qué está pasando? Brian.
1: Dímelo.
0: Brian, ¿qué pasó?
7: Saludos, buenos días, chicos.
1: Buenos días.
2: Buenos días.
0: Muy bien, ¿y tú? Gracias por escucharnos. Cuéntanos.
7: Bueno, bien, gracias. Aquí de camino al hospital.
2: ¿Qué pasó? ¿A trabajar?
7: Ah, que yo trabajo en el hospital.
2: Ah, ok. Ah, okay. Presentar, ¿qué pasó?
0: Aquí entro en el hospital. Bueno, ¿qué pasó? Mano, tengo un brazo suelto.
2: Nada,
1: me van a sacar un objeto.
2: Me fracturaron. Ya, me van a sacar un objeto. ¿Qué clase?
0: Aquí de camino. Aquí de camino al hospital, escucha.
2: Aquí me vibra el alma.
0: Cuéntanos, papá. ¿Qué lujo tú no piensas dejar, Brian?
7: Un lujo, que esto sí para mí es un lujo y yo lo hice, empecé a hacer desde la pandemia porque empecé a ver mucho YouTube, uh-huh. Es pagar el YouTube Premium, mano. Yo no podía ver anuncios y desde la pandemia...
2: Ya, no, che, no, verdad, tienes razón.
7: Eso para mí sí es un lujo, pero para mí es necesario.
1: Ya lo vi, subió un montón.
0: Yo me niego a pagar eso. Y me niego a pagar un verify de Instagram, me niego a pagar... Creo que ahora TikTok tiene un servicio de
1: también algo premium.
0: Algo premium también.
2: Sí, ay, pero
0: premium.
2: Me da una risa, algo que hay viral por ahí que la gente lo está haciendo en las redes, es que tú estás así, de, qué sé yo, escuchando una palabra de Dios.
0: Uh-huh.
2: Y de repente te interrumpen, ¡las hemorroides!
1: Sí. ¿Tienes hemorroides?
2: Es como que
1: vienen
2: a no puedo, de verdad, sí. En el momento de la canción más dura, de repente, sí. Págate, te le meten un anuncio
1: de atrás. Ponle por nombre Jesús y de repente, si tienes hemorroides.
0: Eso es en YouTube, ¿verdad? Que te meten unos anuncios ahí.
1: Bien raro, bien que no tiene nada que ver.
0: Yo me niego. O sea, es que yo veo películas de Navidad en YouTube.
2: Y a veces él escribe de 90 segundos.
0: Ay, horrible. Sí, más largo que nunca.
1: Bien brutal.
0: También largo los anuncios de YouTube, mano. Bien loco.
1: Sí.
0: Pero yo veo películas de Navidad en YouTube a veces. Cuando estoy aburrido, que estoy anulado por una película de Navidad.
1: Ha llevado mucho que.
2: De verdad.
0: Tú pones películas de Navidad en español. Te salen un montón, chacho, y eso me lo enseñó mi suegra. Entonces yo cuando está lloviendo bien frito así, pongo una película de Navidad siempre, aunque no la
2: qué
0: vea.
2: Qué lindo.
1: Me gusta la película navideña. De por sí, anunciaron la segunda de Schwarzenegger, de que él es Santa.
0: Ah, ¿verdad?
1: Sí, viene otra por ahí en Prime.
0: A mí me encanta Schwarzenegger, hermano, de verdad, sí, que sí. Está brutal.
2: ¿De verdad?
0: Aquí está, wow. Brian de Orlando.
2: Pero eso no hablamos con él ahora mismo.
0: Sí. ¿Otra vez, Brian?
7: Está bien, nos vemos, chicos.
2: Bye.
0: ¡Qué lindo!
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2: 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A esta hora se reporta carril izquierdo bloqueado debido a un accidente en la 417, dirección sur, justo en la salida 10 de la John Young Parkway. 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Con el tránsito DJ por Iboy.
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0: 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Buen día. 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Ya estamos listos para el chisme, vamos a meterle, claro que sí, aquí en El Despelote. Estás con Rocky Burbu y Giga en toda la ciudad de Orlando y Puerto Rico, señoras y señores. Listos para meterle con todo el chisme, con todo lo que a usted le gusta, claro que sí. Esta mañanita...
1: Si te queda tímpano, Giga, métele.
0: Mira, exacto. ¿De qué hablan ustedes?
1: Hecho tú que estás cañón en esos
0: sí,
1: controles,
0: mano.
1: Brother.
0: ¿Qué pasó?
1: Siempre. Yo que estoy sorda, me tienen...
2: Empieza con el audio exagerado aquí, nosotros quedándonos solos.
1: Estos son chistes internos, señores.
0: Bien duro.
1: Situaciones internas, pero Rocky con ese volumen. Y nosotros con los jefes un puesto, eso nos explota el tímpano. No. Yo creo que lo hace de maldad. No,
2: si escuchaste pendiente. Algo fuera del aire de ustedes, fue Rocky que lo escuchaste hasta tu carro.
0: No, solo, no,
1: wow.
0: No entiendo.
2: Sí, mano.
0: No, bueno, nada, ni modo. Óyeme, señores, caliente la situación con lo de que Trump quiere, está insistiendo, señores, y aparentemente convertir a Venezuela Estado. Hablamos de eso más adelante porque reacciona Delcy Rodríguez, la presidenta encargada.
1: ¡Ay, Dios mío!
0: Venimos con toda esa información para ti. Además, no vas a creer a dónde llegó o posiblemente está el entavirus. Tenemos toda esa información para ti, así que estate bien pendiente aquí al Despelote para que te enteres primerito, primerito. Hay mucho de qué hablar, señores. Bueno, mientras tanto, rapidito. Ayer Trump aparentemente le dijo a Fox que continuaba con su plan de convertir a Venezuela en el estado 51. Señoras y señores, sí, que está considerando seriamente convertir a Venezuela en el estado 51. Y añade que allí hay 40 billones de dólares en petróleo y que Venezuela adora a Trump, dijo el presidente.
1: Pregúntenle a Venezuela.
2: Exacto.
0: El presidente, bueno, hay muchos venezolanos, la verdad, que están afuera en el exilio, que lo avalan. O sea, que dicen, eso es lo
1: que... Ese Trump, eso es lo más truquero que hay. Mira lo que hizo con los celulares.
2: Sí, sí, los celulares.
1: Lo que me estaba contando Giga.
2: Los celulares, ¿te recuerdas que iba a ser el Trump phone? Eso lo cancelaron y se quedaron con los depósitos de la gente.
0: De verdad.
1: Los depósitos no lo van a devolver. ¿Cuántos billetes había envuelto ahí?
2: 50 y pico, casi 56 millones de dólares, algo así, se embolsillaron.
1: Para los hijos de él.
0: ¿Viste? Mira para allá. Déjame hablar con una amiga mía. Dame a ver con una amiga mía.
1: Qué truquero. Tiene que haber algo que lo clave, porque es que ese tipo no puede estar sirviéndose así con el cucharón.
2: ¿Pero quién va a llamar al presidente?
1: No, es que tiene que haber alguien superior.
0: Déjame hablar con una amiga mía que investigue.
3: Fuimos al Departamento de Justicia a presentar la declaración jurada de pero la realidad es que...
1: ¿Cuál es la realidad?
0: Ah, olvídalo, entonces. Olvídalo entonces, gracias por todo.
3: Muy buenas noches y fuego popular.
0: Ahí está.
1: ¡Fuego!
0: Pues la cuestión...
1: El 23.
0: La cuestión es que Delcy Rodríguez, la presidenta encargada, rápidamente cuando salió esta información, le preguntaron, escucha lo que dijo.
4: De las recientes declaraciones del presidente Donald Trump, quien afirmó que está considerando seriamente hacer de Venezuela el estado 51 y que en el país hay 40 billones de dólares en petróleo.
5: Bueno, primero que nada, hemos venido a la Corte Internacional de Justicia a defender soberanía, a defender nuestro proceso de independencia. Eso no está previsto. Jamás estaría previsto, porque si algo tenemos los venezolanos y las venezolanas es que amamos nuestro proceso de independencia, amamos a nuestros héroes y heroínas de la independencia, y nosotros seguiremos defendiendo la integridad, la soberanía, la independencia, nuestra historia, que es una historia de gloria de hombres y mujeres que dieron su vida por hacer de nosotros no una colonia, sino un país libre.
6: De Venezuela, power in the people.
0: In the people, papá. Ahí está, señoras y señores. O sea que en desacuerdo, ahora habrá que ver cuando
1: hay
0: vaya.
1: Guerra, ahora va a haber guerra.
0: Ahora hay que ver cuando vaya un reportero a preguntarle al presidente Trump. Mira, la amiga de usted, la que usted dice que es la dura, Delcy Rodríguez, está diciendo que no, que ellos quieren ser independientes, no tienen nada que ver con los Estados Unidos.
1: Ahora es que nos podemos llevar bien y exacto. Todo, pero cada cual tiene verdad.
0: No, pero ¿sabes qué? Trump es de la baqueta. O sea, ¿cómo es?
2: ¿Cuántos estados 51 ya el pedido? Groenlandia,
0: Canadá,
2: México, Cuba,
0: sí.
2: Colombia, Melmac, Australia, China,
1: Sentinel.
2: Pero la Sentinel.
0: La verdad, lo que quiere es que Puerto Rico sea estado.
7: Kissing my ass.
0: No, pero ¿cómo es, papá? ¿Qué pasa, papá? Mira, tú sabes que la gente, los venezolanos, lo que están diciendo, muchos de ellos, es que no lo ven como un Estado 51, pero sí ven a Venezuela como un Puerto Rico, un lugar asociado con los Estados Unidos. Y
2: pero mismo lo que dijo ella, que no quieren ser colonia.
0: Por eso, ella dice, ellos dicen que les gustaría tener un pasaporte americano. Muchos venezolanos dicen que sería brutal que ser como Puerto Rico. Venezuela, muchos de ellos piensan que ser como Puerto Rico sería lo ideal. Pero vamos a ver en qué para todo esto. Y ahora, pues, ella está como que en desacuerdo con Trump. Ay, así que vamos a ver. ¿Qué pasa, señores y señores?
2: Eso lo olvida mañana.
0: Sí, eso es, ¿no?
1: ¿A quién?
2: A Trump, él cambia de opinión que todos los días.
0: Vamos a ver qué, pasa con esto. Señores, óyeme, esto del lentavirus está bien caliente, pero por lo menos la gente de la Organización Mundial de la Salud han dicho que tranquilo todo el mundo, porque yo creo que hay mucha gente metiendo miedo por ahí. Y un funcionario.
2: Exacto. Empezando por.
0: El funcionario. ¿Cómo que yo? Estoy hablando de las cosas que son reales. Incluso esta mañana yo dije que hay un caso en Estados Unidos que se reportó de uno de los estadounidenses, pero el tipo está estable. Y lo hemos dicho aquí mil veces. O sea, eso no se pega como el COVID. Incluso el funcionario del CDC, David Feeder, aseguró que la cepa Andes del antivirus no se transmite tan fácil como el virus respiratorio, el COVID-19.
1: Pero mucha gente lo tiene para no transmitirse tan rápido.
2: No, es que no se transmite de persona a persona. O sea, si está en el sitio donde están, como en el vertedero, ahí sí es fácil transferir.
0: El Andes sí
1: se transfiere. ¿Y cómo entonces llegó y se lo pegó a todo el mundo del crucero?
0: El Andes, la cepa Andes se transfiere de persona a persona. El entavirus como tal, ese es entre los rajieros, pero este es el entavirus cepa Andes. Este sí se transfiere de persona a persona.
2: Por eso.
0: Pero no es tan fácil que se te pegue como el COVID.
2: Eso es lo que te estoy diciendo, que tú lo puedes coger el entavirus, aunque sea el Andes, como lo cogió la gente supuestamente, se asume en el vertedero ese, pero que transferirlo de persona a persona no es tan fácil.
0: No es tan fácil, a menos que comparta fluido, eso, como le pasó al tipo paciente cero que se lo pegó a la mujer.
2: Y si hablas con alguien eso que escupe cuando habla, pues.
0: Exacto. Vamos a escuchar lo que dijo el del CDC.
7: We want people to understand we know this virus, it's not novel, and we know what we need to do.
0: Ahí está, señoras y señores. Esto no es nuevo, señoras y señores, y que estén tranquilos, básicamente.
2: Saben lo que tienen que hacer, dice.
0: Exactamente. Así que vamos a ver en qué para todo esto. Pero lo que sí está preocupante es, no sé si ustedes saben, de una islita que es la más lejana del mundo. Esa es la isla más que queda. Que para llegar es bien difícil. Se llama Tristán de ¿cómo es que dice ahí? De Cuncha. De Cuna. Tristán de Cuna, qué sé yo.
1: Cuna.
0: Ajá. Yo lo pronuncio bien ahora porque lo tengo por acá bien redactado.
2: Tristán de Cuña, creo que
0: es. Tristán de Cuña. Pues esa isla, para llegar, es bien complicado por barco. Se puede llegar a veces en barco, pero
2: es complicado llegar, exacto.
0: Es bien difícil. ¿Qué pasa? Que el crucero este del lentavirus hizo una parada en esa isla. ¿Qué pasa? En esta isla viven 200 y pico de personas nada más. En esta isla no llegó el COVID. O sea, porque esta gente nunca han estado expuesta a enfermedades de estas contagiosas ni nada de eso.
1: Pues está bien, para que sepan que están en este mundo.
0: No, nena, bro.
2: A compartir.
0: Compartir es querer. Las defensas de ellos son bien bajitas. ¿Qué pasa? Había un pasajero del barco este, del crucero. Cuando hicieron la parada, él vivía allí y se quedó. Y entonces no se ha confirmado que tenga entavirus. Pero imagínate que el tipo tenga el entavirus y se lo pegue a los 200 habitantes, eso, al punto de que esta gente tiene un hospital, pero es un hospital, creo que hay dos médicos y cuidado, no tienen mucha maquinaria. Ayer les tiraron en helicópteros, no sé si fue Estados Unidos que le tiraron medicamentos como desde el aire, así, para que los cogieran y suministros, por si acaso les daba algo, un yello. Pues se medicaran con esa situación.
2: Le dieron yello medicine.
0: Una cosa de esa. Señores, pero es preocupante. Están todo el mundo pendiente de la islita esta, porque si imagínate que esas 200 personas que están en un lugar remoto que les dé el lentavirus, ahí entonces sería bien complicado. Sería, yo creo.
1: ¿Por qué? ¿Se va a quedar por allá?
0: No, nena, pero
1: es remoto.
0: Pero se muere la gente esa. Son 200 personas ahí que se pueden morir.
1: Está bien, pero están lejos, que se mueran allá.
0: ¿Qué es eso? Una mujer tan humana.
1: Está bien, pero lo que te quiero decir es que eso es como una cuarentena ahí, es lo que quiero decir.
2: Tú estás diciendo que en el próximo helicóptero tiren granadas desde arriba.
1: No, no me tomen a mal.
2: C4, tiene C4.
1: No, me expresé mal. Que se muera allá. No, es que lo que quiero decir es que realmente están en una cuarentena ahí, esa gente, ¿quién se le va a pegar? A los dos, esos 200 y ya.
2: Es más, que suelten a John Wick con una mascarilla.
0: Lo que pasa es que la mortalidad. 15 minutos los limpia. La mortalidad es grande y no tienen, sí, y no tienen como para.
2: ¿Las defensas?
0: Las defensas.
2: ¿Qué fue lo que pasó?
1: Acabas de decir que no es nada mortal. Tú te contradices tanto, tú me tienes bien confundida.
0: Claro, está.
1: Tú me tienes bien mala.
0: Ella se está maquillando ahí. Acabo de decir que.
1: No, yo me sé maquillar y sé atender.
0: No, Cacho, olvídalo. El tipo de Estados Unidos, dijimos, que no está en unas condiciones que de peligro.
2: Está estable.
0: Uh-huh. Eso fue lo que dijimos, pero de que te mata, te mata. Es más peligroso. Sea, si te da, hay una gran posibilidad, hay un 41% subido de nuevo, de que te muera. O sea, con esto del entavirus, que por cierto estaba viendo que en Argentina usaron un medicamento, no recuerdo cuál, para el COVID, y aparentemente ese medicamento lo están utilizando para tratar a estos pacientes de entavirus en Argentina, que de allí fue que salió.
1: ¿De Argentina fue que salió?
0: Del vertedero ese. Sí.
1: A ver, porque dejen a los chinos en paz.
0: Así que, señores y señores, vamos a ver en qué para todo esto. Pero no hay que preocuparse, señores, esto pues usted lo sigue y está pendiente y eso, pero. Y siempre mantengan las cuestiones de higiene, usar su alcohol y sus cositas.
2: Lávese las manos.
0: Sí, por
1: supuesto. Porque eso ya está por ahí, realmente.
2: Eso existe.
0: El entavirus existe, exactamente. Uh-huh. Así que.
1: El vino y aquí lo pueda tener.
0: Ahí está. Oye, ¿vieron a Bad Bunny mandándose los dedos?
2: Sí. Y lo vimos.
0: Él lo subió en su historia.
1: Disfrutándose su.
0: Se fue a un restaurante allá en Colombia. Y en ese restaurante crearon esa cuestión de que se llama la chocoterapia, más o menos, creo que se llama la cuestión esa. Y eso es una cuestión que es una terapia, y eso supuestamente.
2: De choco.
0: Eso aparentemente te hace una regresión a tu niñez. Y también te activa momentos.
2: Una experiencia sensorial.
0: Una experiencia sensorial. Uh-huh. Que tienes dormida muchos de estos sensores y esto se lo activa de nuevo. Así que, señores, Bad Bunny está mamando dedo allá. Eso es una gran experiencia. Ahora yo me imagino todo el mundo, ¿sabes? Que todo el mundo, si Bad Bunny mama dedo, yo me imagino todo el mundo llegando los bols de chocolate va a chuparse algo.
1: ¿Verdad? Es que parte de la experiencia, tú comerte algo y chuparte los dedos.
0: ¿Sí? Es porque la gente dice, ay, pero qué cafre. No, es que esto es así.
2: No, esa es la experiencia.
0: Eso es parte de.
1: Sí, los bichitriles son así.
0: Y eso es un restaurante fino. Él subió hasta el menú del restaurante. Sí.
2: Yo he visto así gente en YouTube y en las redes.
1: Que defecan bizcocho y orinan champán son así.
2: he visto gente haciendo eso. Eso mismo. En ese mismo restaurante.
0: En ese mismo restaurante.
2: Sí, gente que. En clips así de gente que hace cosas de comida, que viaja a diferentes partes del mundo a probar cosas raras. He visto que han hecho eso.
0: Sabrá bueno, porque eso está saboreando ahí.
2: Bueno, el chocolate.
0: Sí, porque hay chocolate que son unos más buenos que otros.
2: Sí.
0: Pero se ve como medio dark. No sé si es.
2: Quizás es la luz, porque el sitio tampoco está como muy iluminado.
0: Ahí está Bad Bunny, señores, con el mamando dedo. Tú sabes que los fanáticos de Bad Bunny son bien todo. Señores, son una señal para el disco. Todo lo ven como una señal.
1: Y Bad Bunny tranquilo viendo la vida. Ajá. Y ellos todos una señal.
0: A mí me huele que el disco se va a llamar Cacao.
2: No, se va a llamar Chúpame el Chocolatoso.
0: Para mí que el disco se va a llamar Mama Aquí. Los fanáticos de Bad Bunny todo el tiempo buscan una clave, una pista, qué sé yo, que ahora están runeando que el disco viene en verano. Uh-huh. También, o sea.
2: ¿Quién sabe?
0: El nuevo disco, señores y señores. Viendo ese video, yo creo que se va a llamar Qué Bowl.
1: Qué Bowl.
0: Qué Bowl. bueno, son los fanáticos.
1: Les da vida a ella.
0: Exactamente.
2: Sí, la gente sabe las teorías ahí, full.
0: Ahora me dio ganas de hacer esa cuestión. Porque eso yo lo hago en casa, pero yo voy a hacer.
1: Pero tú dijiste que tú no eres de
0: chupar. Hay comida, hay cosas.
1: Es una asquerosidad, tú dices.
0: No, pero eso tú lo haces en la casa. Hay comidas que no se comen en público. Por ejemplo, ¿quién se come un espagueti en público? Yo no puedo.
2: Bueno, los restaurantes italianos le van bien.
0: Porque yo sé. No, pero. O sea, yo en una primera cita, por ejemplo. Aun por más que tú lo hagas con la cuchara, el tenedor y la cuchara, como se hace, siempre hay uno que se queda por fuera y tienes que hacer. ¿Sabes? Como quieras.
1: Es parte de.
0: Pero eso en la casa está bueno hacerlo. Es más, es una actividad para los nenes ahora en el verano.
2: El ramen se supone que se come así, se come. El slurping ramen es así, así es que se come como tal.
0: Pero esto de Bad Bunny, tú, mira, esto, a usted lo vio ahí, pongan los nenes, unos bolsitos de chocolate, vaya, ahí está, vamos a hacer la chocoterapia esa y toda esa cuestión. Y ahí tiene acti- eso es Bad Bunny ayudando a las mamás para que tengan
1: cosas para el verano.
0: Cosas para el verano, actividades. Ahí está.
2: Eso es como el finger paint y todas esas cositas, eso es sensorial.
0: Exactamente. Y se chupó bien el dedo que usaba para Kendall.
1: Oye, era. ¿Qué es eso?
0: No, bueno, lo que pasa es que
8: te dijo este tipo.
0: No, bueno,
8: que es eso, calmate, pa.
0: No, bueno.
8: Para la necesidad.
0: Lo negro.
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3: Desde el centro de tráfico de Estrella Insurance. A esta hora se reporta carril bloqueado debido a un accidente en la Orange Blossom Trail, dirección sur, justo en la esquina de la Donegan Avenue. 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
1: Ok, I'm reloaded. Buenos días. Buenos días, buenos días, buenos días, buenos días. Good morning. Feliz martes 12 de mayo. Muy buenos días, nuevamente en Nueva York, New Jersey, Connecticut, Pensilvania, a través de la Mega. Buenos días, mi gente, en Puerto Rico, la Isla del Encanto, también a través de la Mega. Buenos días, mi gente, de Miami, Orlando, Tampa y Los Cayos, de Florida Keys, a través del nuevo Sol con Z. D.C., mi gente de D.C., Washington, D.C., mi gente de Maryland, mi gente de Virginia, a través de la nueva Latino FM. Y toda mi gente en la aplicación, la música app en el mundo entero. Ready para darte buena música, buen ambiente, buenas vibras y muchos regalitos. Dime para cuál concierto te puedo invitar rumbo al Miami Bash. Ya queda poco, 18 días, conteo regresivo, 18 días para el Miami Bash. Sábado 30 de mayo en el Kaseya Center de Miami. Alrighty. Comunícate conmigo, 1-800-315-9790. Y en mi página de Instagram, Alex Sensation, ya voy a subir la fotito. Actívate en la fotito que voy a subir. En el post que voy a subir, actívate. Buscando el más activado en los comentarios. Taco Tuesday con la Mega Mezcla.
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1: Buenos días, bienvenidos.

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1: Salsitas Pacheco. Pacheco chitas. Quedaron ricas, ¿verdad? Ni una mala, ni una mala. Solo temazos. Solo piezas. Gracias por estar conmigo trabajando en tu negocio, en tu casita, apartamento, en la carretera, en la bicicleta, en la moto, en el bote, en el submarino, en el avión, en el tren, en el helicóptero. Vamos a hablar con el pueblo. Hello, buenos días por la mañana. Good morning. Muy buenos días.
2: Good morning, good morning. Hola, Alex. ¿Cómo estás?
1: Good morning, bella. ¿Cómo te llamas?
2: Olga, desde Kinnick City, Florida. Aquí te escucho todos los días, trabajando, limpiando y escuchándote, mi amor. Eres uno de los mejores.
1: Uno de los buenos, Olga.
2: No solamente porque eres uno de los mejores, sino porque te das el tiempo de contestar los mensajes que el público que te escucha te envía. Y eso no lo hace todo el mundo.
1: Ay, qué linda, mi Olga. Ahí tratamos, mamita. Tú sabes que aquí hacemos lo que se puede por el pueblo. Muchísimas gracias por el cariño.
2: Eres uno de los mejores. Me haces el día, todos los días. Puedo estar triste, pero a la que te escucho me sacas una sonrisa.
1: Qué linda, mi amor. Gracias por eso, mi Olga. Un besote para ti. Muchas bendiciones para ti, para la familia. ¿Quién quiere saludar? Saluda a tu familia, dale.
2: A mi hijo George, que está en Texas trabajando, que lo quiero mucho y que Dios me lo bendiga siempre. Y a ti, por supuesto, que Dios te bendiga todos los días y a tu familia.
1: Amén. Igual, mi Olga.
2: Muchas bendiciones.
1: Igual, mi Olga. Gracias por eso, baby. Un besote. Quédate en línea. No te me vayas. Dame un kiss. Qué linda. Ponme una más. One more. Buenos días por la mañana. Muy buenos días.
3: Hola, buenos días. Aquí está tu kiss.
1: Dame otro. Dame un kiss. Repartiendo besitos temprano.
3: Qué rico me llegó.
1: Repartiendo kisses.
3: Todo para ti, mi amor. Todos esos kisses para ti.
1: ¿Cómo te llamas?
3: Me llamo Karina, mi amor. Y estoy llamando desde Newark, New Jersey.
1: Karina de Newark. Karina. Mi Karina, bienvenida, baby. ¿Cómo está mi gente de Newark?
3: Bien, mi amor, esta temperatura está caliente. Y más ahora yo hablando contigo. Imagínate, ¡fuego!

0: Qué belleza, mi Karina. Gracias por estar conmigo, mi gente de Newark, New Jersey. Un abrazo para todos ustedes. Mucho cariño. Y ya estamos preparando el próximo show para allá, para Newark. Ya saben, diciembre, vamos para allá en diciembre. Whisky siembre. Bebiembre. Estamos, estamos preparando. Preparando el Mega Bash para allá, para diciembre, si Dios quiere. ¿A quién quieres saludar, mi Karina?
1: Quiero saludar, un saludo para ti especialmente, mi Alex, porque tu música me alegra, te escucho todos los días. Para mí no eres uno, para mí eres el mejor.
0: I love
1: saludar it. A mis hijos, saludar a todos mis amigos, para mi amiga Katy que me está escuchando en Nueva York, y un beso enorme para mi hijo que se graduó este año. Así que estamos de graduaciones y un beso inmenso para ti, mi amor.
0: Gracias, mami. ¿Cómo se llama tu baby?
1: Justin.
0: Justin, felicidades para Justin. Un abrazo, mi Karina. Quédate en línea. No.

0: está Alexander. Todo bien, papi, gozando con el pueblo. Saludo para Roxanne Fernández desde Aruba. Me escucha todos los días, fiel oyente mía en Aruba, a través de la aplicación La Música App. Hola, Roxanne. Samuel Ramírez, fieles oyentes, saludito para Marta Chinchilla desde Kansas City y mi hermanito Samuel. Bueno, cerquita ya, estamos cerca del Miami Bash. Faltan 18 días para el Miami Bash. Mi gente de Miami, te espero el sábado 30 de mayo en el Kaseya Center con todos mis amigos en tarima. Compra tus boletitos en Ticketmaster.com. Llamada número 9, se gana un par de entradas. Mete mano Felipe, Luis, mi Jundari, Caroline, Ronald, Small, Stevie. Dale para abajo.
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1: DJ Fonordale, WSKQ New York, WSU en Holiday, WPU, IMA, Linda, BMFM, Key West. Happy Taco Tuesday, feliz martes, martes 12 de mayo. Si estás de cumpleaños, happy birthday, aniversario también, felicidades. Welcome to the party. Estamos en vivo. Esto es un party virtual. Esto es un party. Puro party, puro party. Si estás en sintonía conmigo a través de la Mega en Nueva York, la Mega en Puerto Rico, la Mega en LA, el nuevo Sol en Miami, Orlando, Tampa y los que están viendo, Florida Keys, DC, Maryland, Virginia, en la nueva Latino FM y en el mundo entero en la música app. Muchas gracias por estar conmigo en este martes, en este Taco Tuesday, Tequila Tuesday, Transformation Tuesday, Tipsy Tuesday, mi favorita, Tanga Tuesday. All right, ya rumbo al Miami Bash, 18 días, 18 days away. Estamos listos para bailar, gozar con mi gente de Miami. We're gonna turn up Saturday, May 30th. Sábado 30 de mayo en el Kaseya Center, Miami Bash. 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Le regalo un par de boletitos para bailar con nosotros allá en vivo. Oye, no sé, los que ya tienen sus boletitos, atención. Taguéame, tag me if you got your tickets para el Miami Bash. Voy a elegir a 5 personas. Listen, escucha bien. Voy a elegir a 5 personas para que estén conmigo en un meet and greet y conocer a varios de los artistas también. All right? Tag me when you get your tickets para el Miami Bash. Voy a elegir a 5 oyentes para estar conmigo en un meet and greet. Conocerme a mí y a varios de los artistas que van a estar en el Miami Bash. All right? All righty. Deja ver por aquí. Sensation, ponme a bailar, ponme a gozar. Un poquito de lo nuevo,

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0: Power Tuesday, Tequila Tuesday, Transformation Tuesday, Tipsy Tuesday, mi favorita, Danga Tuesday. All right. Vamos para líneas telefónicas, vamos a hablar con el pueblo. Te quiero invitar, llamada número 9, Miami Bash. Faltan 18 días, 18 days. Sábado 30 de mayo. Kaseya Center, Miami. We're turning up. Yes, we are. Tú sabes cómo lo hacemos. Uy, mira. Ya te dije, voy a elegir a 5 oyentes míos. 5. Make sure you tag me. Tienes que etiquetarme en Instagram cuando tengas tus boletos. Voy a elegir a 5 oyentes míos para un meet and greet. So ya sabes, tag me with your Miami Bash tickets. Voy a elegir a 5 oyentes para que estén conmigo ahí backstage en un meet and greet. Dale para abajo. Mete mano, Sandra Peña en LA. Love you, baby. Mete mano, mi hermanito Felipe, Luis, mi Yundari, Caroline, Ronald, Mons, TV. Ya regreso.
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0: Sensation. Pull up, pull up. 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Martes 12 de mayo. Mayo, mayo, mayo, mayo. Mayonesa. Entonces, por aquí me tiró un hermano mío que está de cumpleaños hoy. Mi hermano Raymond Ayala. Happy birthday, Raymond. Tiene el mismo nombre de Daddy Yankee, by the way. Raymond Ayala. Happy birthday, Raymond. A.K.A. Daddy. Daddy Yankee. Alex, saludito para José Luis Marín, el mejor esposo y papá. De parte de Dianís, que mañana están celebrando 23 años de casados. Ahora mismo está metiéndole al gym. Alex, desde East Brunswick, New Jersey, para todos los drivers de Uber Eats. En especial para Brenda, que está conmigo todos los días trabajando, workeando en el carrito. Gracias, Brenda. I love you, baby. Alex bailando desde Port Everglades. Ahora sí, desde Port Everglades. Mi hermanito Mario. José Manuel Sosa en sintonía desde Chicago. Chi-Town en la casa. Danilo Izaguirre, te escucho todos los días trabajando, repartiendo paqueticos de Amazon desde Atlanta. Gracias, Danilo.
1: María Teresa y Danilo son ellos dos personajes.
0: Ok, preparándote la próxima mezcla que más quieres escuchar. Ya sabes que estamos a 18 días para el Miami Bash. Ahora le toca a mi gente de Miami celebrar conmigo. Lo vamos a hacer bien especial para ustedes. Sábado 30 de mayo, Kaseya Center. 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Ya sabes, cuando compres tus boletos, cuando compre el ticket, etiquétame, taguéame, tag me en Instagram, IG Alex Sensation. Voy a elegir 5 de mis oyentes para un meet and greet antes del show. So ya sabes, tag me when you get your tickets. All right, de a ver por aquí, Sensation. Quiero una mezclita de salsita. ¿Quieres salsa romántica o salsa para los rumberos? Salsa para los rumberos. Ok, I got you. Déjame ponerme. Hoy estoy, si ustedes vieron la pinta que me puse hoy, hoy ando mode. Me puse la pinta para pedir un préstamo. Chequea la pinta que me puse hoy, chequea. Esa es la pinta cuando voy a ir al banco a pedir un loan.

a mi hermano Looney. Looney Tunes. Cuando él estaba haciendo esa pista de Noche de Entierro, me dijo una vez, Alex, yo pensé en ti y dije, voy a hacer una pista con flow colombiano. Y de ahí comenzó a crear la pista de Noche de Entierro. Pregúntale a Looney, para que tú veas, pregúntale. Cuando la estrenamos aquí en el programa, la estrenamos. Él vino al programa y la estrenó y lo dijo en el aire.

0: La playita, la playita.
1: Cerquita de, eso está por Sunny Isles, right?
0: Yeah, Aventura.
1: Aventura. Yo te hice el cuento de Aventura, ¿verdad? Con la ciudad de Aventura, ¿verdad? Yo pensé.
0: No, ¿qué pasó?
1: I remember, yo, o sea, cuando yo comencé a venir a visitar Miami, right? I started coming to Miami around 2011, por ahí en 2011. Entonces, la gente decía la Aventura, vino Aventura, la ciudad de Aventura. Yo pensé que la habían llamado Aventura por el grupo Aventura. Yo pensé, porque yo venía de Nueva York, ¿me entiendes? Entonces yo no conocía. Yo dije, los muchachos están tan pegados, tan pegados a Aventura, que le pusieron el nombre Aventura. Te lo juro, I swear, I thought that. Ay, hombre, qué jíbaro. Ay, ay, ay, ¿a quién quiere saludar, mami? Dale.
0: A mi esposo Jairo y a mis hijos Richard y Melissa.
1: Beautiful, baby. Gracias por la sintonía, no te me vayas, quédate en línea. Pati, Pati, Pati, Pati. I swear, true story. Yo pensé que Aventura, dije, conchala, esos muchachos sí se pegaron. Mira eso, le están poniendo nombre de ciudades, nombre de ellos. All right, vamos una más.
2: Alex, sí, buenas, Alex.
1: Sí, muy buenas tardes. ¿Con quién hablo? Good afternoon.
2: Habla con Ronnie desde Orlando, Florida.
1: Dímelo, Ronnie. ¿Cómo está mi gente de Orlando?
2: Aquí estamos pegados, pegadísimos. ¿En dónde está? No, ahorita estoy en Orlando trabajando desde el trabajo de United Airlines.
1: Trabaja para la aerolínea United Airlines. Sí. Nice, very nice.
2: Berenice. Claro, tú sabes, y aquí siempre pegado desde el trabajo, escuchando desde la mañana.
1: Gracias, mi hermano. Gracias por la sintonía. Toda la gente allá, los muchachos que trabajan para todas las aerolíneas, toda la gente que trabaja en los aeropuertos que me escuchan. Gracias, hermanito. ¿A quién quieres saludar, papi?
2: No, pues claro, acá todos en el trabajo, a mis parceros, a José, a mi esposa Esmeralda y a mis hijos. Y a ti, Alex, te deseo lo mejor. Que te siga feliz a Jersey.
1: Gracias, mi hermano. Gracias por eso. ¿Cómo se llaman los babies?
2: Oh, mi hija, Briana y Nicolás.
1: Beautiful, hermanito. Muchas bendiciones, hermanito. Toda la gente mía allá de las aerolíneas, en especial los de United Airlines.
2: Gracias, hermano.
1: A ti, papi.
2: Espero verte por acá, trolando pronto.
1: Sí, señor. Vamos para allá, si Dios quiere, muy pronto. Quédate en línea, mi hermanito, y gracias por la sintonía. Todas las flight attendants, right? Todas las azafatas y azafatos que me escuchan también ahí. Todos los pilotos también. Tengo un par de amigos pilotos ahí. Hay uno que trabaja para JetBlue, que cada vez que estoy en el avión y me toca de piloto, me manda un shout out. Así como yo hago aquí en la radio, que saluda a la gente, tú sabes. Oye, un saludito para... Y entonces él coge mientras que está dando. Sí, hoy vamos a volar a 35 mil pies de altura. By the way, shout out to Alex Sensation, he's there. Gracias por los shout outs ahí, el piloto, gracias por los shout outs. El esposo de mi amiga Lady Gigi ahí, el esposo de Lady Gigi. Also, always shouts me out when I'm... All right. Bueno, preparándote la ñapa. Ya viene el postre, viene el happy ending. Musicalmente hablando, ¿qué quieren para terminar hoy? Taco Tuesday. Ya regreso. Mete mano a mi hermanito Felipe, Luismi, Yundari, Caroline, Ronald, Small, Stevie, Gaby. Dale para abajo.
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9: All right, la ñapa. Gracias por estar conmigo en este martes Taco Tuesday, martes 12 de mayo. Un abrazo para todos mis oyentes, deseándoles una linda tarde. Saludito muy especial para Katia. Happy birthday, Katia. De parte de su mami, Val Portela. Happy birthday, Katia. She works for the Mets. Ah, nice. Congratulations. Happy birthday, Katia. All right. Una mezclita de bachata, de la nueva y de la vieja, para terminar con broche de oro este Taco Tuesday.
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0: aquí a través de la Mega en Nueva York, la Mega en Puerto Rico, la Mega en Los Ángeles, el Nuevo Sol con Z en Miami, Orlando, Tampa y Los Cayos también de Florida Keys. Mi gente en el DMV, Washington DC, Maryland, Virginia, me tienes en la Nueva Latino FM y toda la gente que me escucha en la aplicación La Música App en el mundo entero. Bueno, que tengan una linda tarde. Gracias por la sintonía y Dios los bendiga. Mete mano mi hermanito Felipe, Luis, mi Jun, Daddy, Caroline, Ronald, Small, Stevie, Gaby. Dale para abajo.
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Bueno, y hoy tengo preparado un show espectacular para ti, con boletos para que te vayas al concierto de Carlos Vives, también Omar Quartz y mucho más. Así que quédate en sintonía. Y por supuesto, vengo a las 3:40 con la tripleta noticiosa, lo que está pasando en Central Florida. Y hoy la cosa está sabrosa, así que pendiente.

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Bueno, y si quieres ir al concierto de Omar Court el próximo 19 de septiembre en el Kia Center, bien pendiente, porque te voy a hacer una trivia de Omar a eso de las 3:41. Así que ese concierto ya está básicamente todo vendido. Estos boletos los están buscando mucho y tú te ganas dos con nosotros en esta tarde. Quédate conectado y búscate la info de Omar Quartz, porque esta trivia está facilita.

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Bueno, y lo próximo traigo la tripleta noticiosa. Son las tres noticias más importantes de Central Florida para el día de hoy. Acaba de salir un breaking news sobre un avión que se vino abajo muy cerquita del área de Melbourne. Vengo con todos los detalles en exactamente 4 minutos. También, si tienes un carro híbrido, especialmente un Toyota Prius, bien pendiente porque la cosa está sabrosa contigo. Sobre drones, el SunRail, hay mucho pasando en Central Florida y te enteras con nosotros.

0: 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Este quien te acompaña, Nino Davis, gracias por la sintonía. Bueno, llegó el momento de la tripleta noticiosa. ¿Qué está pasando en Central Florida hoy, martes 12 de mayo? Bueno, esto es un breaking news, acaba de salir reportado, y es que un avión, así como estás escuchando, un avión se estrelló cerca de 80 millas de la costa de Melbourne, muy cerquita del área de Cocoa Beach. Lo bueno, las 10 personas a bordo, todos sobrevivieron y fueron rescatados por la Guardia Costera y llevados a los hospitales de aquí del área de Orlando. Todavía no hay muchos detalles porque esto pasó aproximadamente a las 2 y piquito de la tarde. Así que mientras tengamos más noticias saliendo, te lo diré más o menos. Pero qué bueno, todo el mundo vivo en un accidente aéreo. Esas cosas casi no pasan, así que buenísimo. Y para ti que eres dueño de un carrito Toyota Prius o un Honda Accord F-150 y los SUV altos, escúchate esto, porque está en un incremento del 120% según las autoridades de Central Florida, el robo de los convertidores de catalítico. Sí, lo que le llaman el catalytic converter en tu auto. Bueno, pues mucha precaución porque están aumentando los robos de estos dispositivos en los autos, y lo más impresionante es que se los llevan en menos de 2 minutos debido a que tienen unos metales preciosos allá adentro que los están vendiendo entre $1,500 y $4,000. Así que ya lo sabes, si estás medio pelado, estás buscando de dónde carruñar, arráscale el catalítico a tu carro y te buscas un par de pesitos extras. También, esto es una propuesta que está corriendo ahora mismo a través de la Cámara de Representantes de Florida, y es que están buscando salvar el sistema de trenes SunRail para que no se termine convirtiendo en un SunFail debido a que no están generando tantos ingresos. Están buscando sacar de nuestro dinerito, o sea, de lo que pagamos en impuestos, para salvar este sistema. Te pregunto yo, ¿vale o no vale la pena salvar el SunRail o que hagan más trenes y usar menos carritos? Bueno, ya lo veremos qué pasa con esta propuesta. Y esto también está rompiendo en el área de Deltona, y es que la gente de Volusia County Schools acaban de implementar un programa piloto que podrían usarlo para todo Estados Unidos en Deltona High School. ¿De qué se trata esto? Bueno, van a estar probando drones de seguridad, así como lo estás escuchando, drones volando por los pasillos de la escuela superior, como si fuera Call of Duty, una vuelta de esta. Dicen que despegan en menos de 15 segundos. Si se activa la alarma de seguridad, tiran hasta pepper spray al atacante. Así que vamos a ver si esto funciona realmente o no. Si lo ponen a prueba, yo esperaría que no, pero eso está corriendo. Y de ser aprobado, lo usarían el resto de las escuelas en Estados Unidos. Todo eso pasando hoy aquí en Central Florida. Y por supuesto, te enteraste en la tripleta del party de la tarde. Pero si tú quieres ganar, mira, tengo dos boletitos para que te vayas al concierto de Omar Courts aquí en Orlando el próximo 13 de septiembre. Bien fácil. Primera persona que me diga la edad de Omar Courts a través del 407-465-9595 por mensaje de voz. O sea que deja un buzoncito en el buzón del desmadre. Esto es para el concierto del 13, que está básicamente sold out. Ya abrieron otra función el 19, pero esta es para el 13. Así que ya lo sabes, si quieres ir a Omar Courts, ¿qué edad tiene el chamaco? Tira y ganas fácil.
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0: Desde el centro del tráfico de Estrella Insurance, tenemos reporte de accidente a esta hora en la I-4. Si te mueves hacia el este, muy cerquita de la salida 82 que te lleva a la ruta de los Toles 408, y ahorra hasta la mitad en tu seguro de auto. 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

0: el nuevo Sol 95, el líder en variedad y diversión en Orlando. Te acompaña Nino Davis, esto escuchas el party de la tarde. Bueno, y vengo regalando los boletos para el concierto de Omar Court. Primera persona que me conteste la trivia a través del 407-465-9595 se los tumba fácil. Y la pregunta es la siguiente: ¿qué edad tiene el cantante Omar Court? Dímelo.
1: 28 añitos, papi.
0: Ahí está, 28 añitos. ¿Y quién me habla?
1: Cristian Martínez.
0: Cristian Martínez, te tumbaste los boletos. Me comunico contigo. Así se gana de fácil en el party.

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0: 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Tú escuchas el party en la tarde, lunes a viernes, desde las 3. Este que me acompaña, Nino Davis, muchísimas gracias por la sintonía. Bueno, y oficialmente estamos arrancando la hora del chismorreo, donde tú y yo chismoseamos de todo un poco. Artistas, cantantes, deportistas, políticos, mire, se le da a todo el mundo y sin miedo. Y esto es un adelanto de lo que tenemos en esta hora. Famosísima cantante británica acaba de demandar a una de las compañías más grandes del mundo por $15 millones. Por una razón que para mí parecería indemandable, pero bueno, ella lo está haciendo y cada cual demanda, ¿ok? También el regreso más esperado de la televisión latina se va a dar y yo te doy todos los detalles a eso de las 4:29. Y también estos dos famosísimos actores de Hollywood los demandaron aquí en el estado de la Florida porque dicen que se fueron muy realistas con su película. ¿De quién estoy hablando? Bueno, eso a las 4:40. Pero si tú lo que quieres es ganar, mira, esto es bien sencillo. A las 4:41 te voy a regalar boletos para que vayas a el concierto de Carlitos Vives con su tour al sur el próximo 24 de mayo en el Kia Center. Que, by the way, esos boletos siguen a la venta en Ticketmaster.com. Desde ya, búscate la información de Carlos Vives porque la trivia va a estar bien, bien sencilla relacionada con comida. Ahí ya te di un lado, ¿oíste? Vengo con eso a las 4:41 aquí. Si se gana fácil.
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0: Desde el centro del tráfico de Estrella Insurance y mucha precaución en las calles de Central Florida debido a esta pequeña tormenta que nos está pasando por algunos sectores de nuestra zona. Y ahora mismo tenemos reporte de accidente en el área de Winter Park, específicamente en la I-4 si te mueves hacia el este, muy cerquita de la Lee Road con 3 carriles bloqueados. Espera que hasta caiga granizo en algunos sectores, así que ya lo sabes. 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

El nuevo Sol 95, el líder en variedad y diversión en Orlando. Tú escuchas la hora del chismorreo en el party de la tarde. Yo soy Nino Davis y entérate que la cantante Dua Lipa le cayó arriba a la compañía Samsung con una demanda de 15 millones de dólares. Según la cantante, estaban vendiendo televisores con una foto de ella en la caja sin su consentimiento. Básicamente como si viniera incluida con el control remoto. La gente decía, quiero el televisor, el que tiene a Dua. Vamos a ver si la gana.

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Tú escuchas el party en la tarde con este quien te acompaña, Nino Davis. Y seguimos en medio de la hora del chismorreo. Y entérate que el regreso más esperado a la televisión se ha dado en este 26. Dijo nadie nunca. Y es que Don Francisco regresa nuevamente, pero ahora viene más sentimental que tío borracho en Navidad. Y es que ya no van a ver ni concursos locos ni el chacal de la trompeta, solamente entrevistas a famosos, como para ponerte a llorar y cosas así.

0: El nuevo Sol 95, el líder en variedad de diversión en Orlando. Tú escuchas el party de la tarde. Este quien te acompaña, Nino Davis. Gracias por la sintonía. Lunes a viernes desde las 3. Y seguimos en medio de la hora del chismorreo, chismoseando un poco en el mundo de los famosos. Y entérate que los actores Ben Affleck y Matt Damon están en medio de una nueva controversia legal y luego de que dos policías de Miami-Dade lo demandaran por supuesta difamación relacionada con la película The Rip, la que está en Netflix, que by the way, si no la has visto, está buenísima. Lo primero es que esta película dice, cuando está empezando, esto es una historia de la vida real. Ya con eso nada más te puedes imaginar el resto. Pues bueno, los oficiales Jonathan Santana y Jason Smith aseguran que la película, aunque usa nombres ficticios, copia demasiados detalles reales de un operativo antidrogas que ellos hicieron allá para el 2016 en Miami Lake, donde encontraron más de 20 millones de dólares escondidos dentro de una casa. Y ellos alegan que estos personajes corruptos hace referencia a ellos y le está afectando su reputación profesional y personal. Hay que ver en qué queda esta demanda. By the way, esa película es muy buena. Si no la has visto, pues bueno, te invito a que en el weekend, cuando tengas tiempo, la veas. Y por supuesto, te enteraste de todos estos chismes en la hora del chismorreo del party de la tarde. Pero si tú lo que quieres es ganar, mira, esto es bien sencillo. Vámonos directito para el concierto de Carlos Vives, el próximo 24 de mayo, Kia Center. Boletos ya están a la venta en Ticketmaster.com. Si logras ser la primera persona que me conteste correctamente al buzón del desmadre, correo de voz 407-465-9595. Esta trivia: ¿cómo se llama el restaurante de Carlos Vives en Colombia? Primera contestación correcta gana fácil en el party de la tarde.
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0: Desde el centro del tráfico de Estrella Insurance y tenemos reporte de accidente en el área de Orlando. La carretera está mojada, mucha precaución, específicamente en la I-4 si te mueves hacia el oeste, muy cerquita de la salida 78 que te lleva a la Conroy Road y la 77 que está un poquito más adelante hacia el Florida Turnpike. 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

0: 95, el líder en variedad y diversión en Orlando en tu martes en la tarde. Yo soy Nino Davis y nosotros el party de la tarde. Bueno, y tengo los dos boletitos para el concierto de Carlos Vives. Esto es bien sencillo. Primera persona que me conteste correctamente a través del 407-465-9595. El buzón del desmadre. ¿Cómo se llama el restaurante de Carlos Vives en Colombia? Así de fácil. Vamos allá. ¿Qué me dicen por aquí?
1: Restaurante de Carlos Vives en Colombia se llama Gaira Café Colombia House.
0: ¿Cómo?
1: Gaira Café Colombia Cumbia House.
0: Gaira Café.
1: Gaira Café Cumbia House.
0: Ah, ok.
1: Se llama el restaurante de Carlos Vives en Colombia.
0: ¿Estás segura? ¿Qué es Cumbia House? Gaira Café. Te los ganaste. Creo que el nombre tuyo es ay santo, mira, ni me lo dejo. Cecilia.

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0: El nuevo Sol 95, el líder en variedad y diversión en Orlando, mezclando en vivo al internacional DJ Leoni. Este quien te acompaña, Nino Davis, saludando a toda la gente que está en nuestro live en TikTok, el Sol953.com. Oye, si quieres boletos para el concierto de Omar Court, yo te exhorto que vayas corriendo a ese live, porque la palabra clave la palabra clave que voy a dar a las 5:41 en el live te enteras primero, ¿ok? Así que para que tengas más oportunidades de ganar fácil, ve al live de en TikTok. Y por supuesto, este es el party de la tarde.
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0: Desde el centro del tráfico de Estrella Insurance, y tenemos reportes de accidente a esta hora en la I-4 en ruta hacia el oeste, muy cerquita de la salida 78 que te lleva a la Conroy Road. 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
3: Hay muchas playas que no tienen ni un sign.
4: Sí. ¿No? Y usted se lo dice, y si usted no sabe inglés, usted le dice, para, a ver, con esto lo va a entender.
3: Ajá.
4: Hey, stop, don't enter in the water.
3: Entonces, don't enter in the water.
4: ¿Qué pasó?
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1: El internacional DJ León y en la mezcla, como siempre, a las 5 de la tarde, conectados todos a través de nuestro live en TikTok, el nuevo Sol 95.3, para la palabrita clave que te lleva directo al concierto de Omar Court. Así que si quieres ir, ya sabes dónde encontrar la palabrita antes de que la demos al aire. Y by the way, tengo una info para mi gente linda de Venezuela. Van a haber más opciones de vuelo. ¿Quieres enterarte qué otra aerolínea se sumó a los viajecitos a Caracas? Exactamente a las 5:30 de hoy te doy más.

0: 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También estoy activo.
1: Y eso así. Seguimos regalando boletos en esta hora para el concierto de Omar Courts. Vete a TikTok si quieres la palabra clave que voy a dar en exactamente 7 minutos. Ya la gente de TikTok se enteró. Si tú no te has enterado es porque simplemente no estás allí. Bueno, y entérate, Leo, que para la gente de Venezuela, la aerolínea United acaba de anunciar que estará regresando a Caracas con vuelo directo desde Houston a partir de agosto, como acabo de decir, desde el 11 de agosto. Otra opción más para mi gente linda de Venezuela que ya están locos por regresar de vacaciones. Ahí está, otra opcioncita más. Mientras, la música no se detiene. ¡Súbelo, Leo!

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1: Dímela. Eso sí, el internacional DJ León. Y bueno, y para ti que quieres ir al concierto de Omar Court el próximo sábado 13 de septiembre aquí en el Kia Center. Te la pongo bien sencillita. Esto para la primera función que ya está básicamente sold out. La palabra clave es DJ Leoni. DJ Leoni, corrido, sin el espacio y con Y al final. DJ Leoni al 43902. Conviértete en oyente VIP y decláralo, porque esos dos boletos, te los ganas fácil en el party de la tarde.
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1: Desde el centro del tráfico de Estrella Insurance, y tenemos reporte de accidente a esta hora en la I-4 si te diriges hacia el este, muy cerquita de la salida 88 que te lleva a la Lee Road. 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

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Tú escuchas el party de la tarde. Este quien te acompaña, Nino Davis, felicitando a Omar Crespo, que me tumbó los dos boletos para el concierto de Omar Courts. Como Omar, tú también puedes ganar, bien pendiente, porque mañana miércoles en el despelote a las 6:20 de la mañana tienes la primera oportunidad de ganar, pero eso no es todo. También a las 7:20 y a las 8:20 con más boletos también para el concierto de Carlos Vives, porque aquí sí se gana fácil en el Sol 95.

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2: Desde el centro del tráfico, Estrella Insurance. En el área de Poinciana tenemos reporte de accidente con carril izquierdo bloqueado en la Pleasant Hill Road, dirección sur a la altura de la Bellagio Drive. 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
2: 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Tenemos la rampa de la salida de la I-4 en dirección este hacia la West Michigan Street bloqueada debido a un accidente. 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

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Bienvenidos, yo estoy por acá ya para acompañarte. Hoy martes, ni te cases, ni te embarques, ni de Super Javi te apartes. Ya estamos a 12 de mayo, tengo para ti buena música y por supuesto, ya tú sabes que me dicen Super Javi, el que más regalas. Tengo boletico para ti, quédate conmigo porque en 6 minutos te voy a decir qué te voy a regalar el día de hoy.

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Yo soy Super Javi, el que más regala. Y hoy martes tengo para ti boletos para el concierto de Omar Courtz. Quédate conmigo porque en cuatro canciones tu palabra clave que te va a poner a ganar fácil el día de hoy.

0: 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Por acá acompañándote hoy martes, Super Javi cargado de premios. 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

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Yo soy Super Javi, quien te acompaña hoy martes regalándote boletos para el concierto de Omar Courtz. Y la ganadora de esta hora es la gata Gaby en Longwood. Felicidades, enhorabuena. Ella se lleva su par de boleticos para ese concierto que va a ser el 19 de septiembre en el Kia Center. Los boletos para el concierto de Omar Courtz los encuentras en Ticketmaster.com.